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1: Segunda hora del Commento Show. Eres hediondo, ¿qué nos vas a platicar?
2: De, fíjate que va a entrar una ley muy fuerte en México, en todo el país, de no uso de celulares primaria y secundaria.
1: Buena polémica, ahorita lo debatimos. ¿Usted, señora?
3: Yo, pues, vengo a decirle que la madrejota trae algo.
1: ¿Viene de oyente esta hora?
4: Yo traigo el top 5 de los lugares donde hay más ratas.
3: ¡México!
4: Güey. No, déjame decirte que no está incluido
3: la Cámara de Diputados.
2: Menos. ¿Ratas animales o ratas?
4: Rateros, ladrones.
1: ¿Sale su pueblo?
4: No, de hecho, el ranking es mundial y no sale México.
3: Pagaron para salir.
2: ¿Sabes qué? Se robaron la información.
1: Ahí venimos, oiga.
4: Son fans.

0: Oiga, Madre Jota.
1: Sí.
0: No puedo creer que no haya salido su pueblito pintoresco en los países, en los lugares con más rateros en el mundo.
1: No, pues, ¿por qué iba a salir? Mire, pues, si es un pueblo de allá viene gente como yo, decente, dispuesta a triunfar, a luchar, a amar, a ser la única, la mejor.
0: Oiga, antes de que entre en contexto, sí, cierto. ¿Quién diría que en el pueblito tan hediondo y tan chiquito? Dígame los personajes famosos del pueblo.
1: Los personajes, pues los revueltas, la zorra inmunda y yo. Ah, no, uno que estaba bien guapo con el pelo blanco era un actor.
2: Marlene Favela, güey.
1: La Marlene, que para empezar una serie. Laura Favela también salió en los interiores de Vogue. Pues que vemos que te. Ay,
0: ¿qué más le hace el uno? Patrón de Durango, un
1: patrón. Mi patrón precioso.
0: Ah, bueno. Ahora sí, platíquenos los dos top que trae, porque trae uno, trae dos, ¿no?
1: Traigo dos y traigo historia. Pues ya ven que uno viene preparado cuando viene del trabajo. Pues traigo el top 5 de los países donde hay más ladrones. Y les voy a dar una per cápita, dijeran. Por cada 100,000 habitantes, los ladrones o las incidencias de robo que hay. El país que sí les digo, mi amigo, que está bien sano en cuanto a robos, es Alemania, que tiene casos de 1950 robo al año por 100,000 habitantes, o sea que si lo dividimos, güey, nunca roban ahí, ay, qué felicidad, güey.
0: En Alemania.
1: Pero en los países que vienen a continuación, pues pone muy gacho el cuadro, adorado, es que más quisiera una. Y bueno, nos vamos a ir rápidamente.
0: Número 5.
1: Nos vamos rápidamente. Es Francia. Yo sé que buco de sol le songs el español, adoradores. Y es que Francia, fíjate, y particularmente los lugares que más incidencia tienen, sí, es París, es
0: la Torre Eiffel.
1: La Louvre, y esos. Todos los lugares turísticos, y es que, de hecho, ellos desde hace mucho, mi amigo, siempre han tenido mucha incidencia delictiva en cuanto a los robos. De hecho, los mejores carteristas y los que enseñaron al mundo a las manos de seda vienen todos de Francia, güey, históricamente.
0: Número cuatro,
1: le pertenece nada más y nada menos que a Reino Unido, güey, mi tierra madre. Reino Unido tiene una incidencia, Doradirris, de 2,970 robos o ladrones por 100,000 habitantes. Eso, pues, para un país tan chiquinillo, mi amigo, ¿qué te gusta que tan grande esté? Pues, es como Monterrey, ¿no? O menos.
0: No, el país sí es grande y Londres es muy grande y hay ciudades importantes, Liverpool,
1: pero es que
0: Londres.
1: Todas las ciudades como son chiquinillas, pues, o sea.
3: Salinas y Rocha.
0: Yo, chico.
1: Muy bien, Adoladirles. Pues no les importa nada. Pero allá son muy ricos, ¿no? O sea, ¿por qué podría haber incidencias del
0: clima? Pero yo creo que es eso, la alta demanda de turistas también y hay mucho ladrón.
3: También sabes qué pasa.
0: Ahorita que no siga contando, espérate, güey.

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2: Ayer hablé con Dios, me dijo que me prepare,
3: que vienen cosas grandes, corridos del rey.

0: vamos a permitir que el hereje externe uno de sus comentarios acerca de...
1: Yo creo que también, como hay mucha migración de pues mucha gente que sale de sus países desesperado y llega a esas tierras sin oportunidad, pues se va a la delincuencia. Entonces,
2: es un
1: por
2: caso,
1: eso...
2: acá en Latinoamérica hay que equipararlo a lo que está ocurriendo en Colombia. Los venezolanos van a es el país vecino, y entonces hay muchísimo venezolano en Colombia, y lo que tú dices, la falta de oportunidades al no poder conseguir empleos formales, pues hacen que delinquen.
1: Sí, terminas en delinquir o en pedir ser mendigo.
2: Es correcto.
0: Ser mendigo. ¿A poco? ¡Número 3!

0: Pero que dices, como que no, ¿no? Como que esta chica debería de ser ama de casa y todo.
1: Pero pues es la raza que tiene que ver. Sí, o sea, pero hay mucha gente que está así, güey.
2: No, pues se refiere a la desigualdad que hay.
1: ¡Ándale, pues!
2: Número dos. Italia. Italia tiene un déficit de 2.950. Y deja tú, es que Italia ahorita mismo no está pasando por el mejor momento financiero. Aparte, como antes no había ratas, güey, pues haz de cuenta que pues están muy relajados los castillos. Castigos, güey, o sea, dicen, nah, un mes, dos, por un robo ya, casa, habitación.
0: Y que no fue el Mundial, Italia. También tiene que ver.
3: Es que tiene que ver, güey.
4: Y aparte, turismo. Roma es una ciudad muy visitada también.
2: Ah, ok. Venecia.
1: Pues no, que vienes de allá, güey, te están diciendo.
2: Reino Unido y Italia son cosas la muy diferentes.
1: Perro.
2: En la, o sea, madre, que es diferente. Y pues, el primer lugar lo tiene nada más y nada menos que Suecia. Suecia con una incidencia, sí, güey, de 4.650
4: ladrones por cada 100.000 habitantes.
2: Exactamente. Eso es muchísimo, güey. O sí, sea, ¿te imaginas para el tamaño de Suecia? ¿Cuánto les gusta que tenga?
4: Ah, está pequeñito.
2: O sea, eso está bien cañoncerrimo y dejando allí, pues como sangrándote, sal, loco, es con violencia, güey.
4: Oye, pero yo creería que hay países mucho más conflictivos. Estás hablando de puro país de primer mundo.
2: Son bien ratas, imagínate. No, corazón no pusieron los demás.
0: Son países neutrales. También dices, bueno, podría ser que no exista tanta delincuencia por ser un país tranquilo, supuestamente.
4: Pues ahí está. Ahorita que vengamos en el tercer bloque de usted, nos dice en ching la información de los cinco países más que
2: más gays del mundo.
4: Ahí sí salimos.
1: Santiago, papá.
4: No, que las arañas. Ahí venimos.

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0: 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Oiga, ya anda encarrerado el niño. ¿Cuáles son los 5 países, me dijo, más donde hay más
1: más gays de todo el mundo?
0: A ver.
1: Y fíjese, primero vamos a comenzar con el país donde ni se te ocurra jotear ni poquito, güey, ni cada 5 minutos cuando después de los 40, porque
2: India,
0: Irak.
1: No, Yemen. Fíjate, yo todavía decía, ay no, que no los ataquen tanto. Asquerosos reptiles. Es ahí, no solamente se ha prohibido que se constituya una pena, pues ya me son las mafufadas en nombre de Dios que hacen. Yo no entiendo qué Dios siguen, güey. O sea, ¿qué hacen? Pero bueno, ahora tienes, claro que sí.
0: O sea, que ahí está muy penado ser gay.
1: O sea, cualquier modismo ya es la privación, cualquier modismo. O sea, decirle a un vato que estás bien rico, no, pues ya son latigazos, o muerte, o te llevan un... O sea, los castigos son muy crueles. Porque ha de estar lleno de guapos, güey. Hay un chorro de países allá que no, son así gays.
3: ¿Y cuánta gente hay así y no puede salir del closet, güey? Porque así le va, papá.
0: Ajá, claro.
3: Allá no andan con gay, ¿qué pasó? No, allá.
0: ¿Qué pasó?
2: ¿Qué pasó?
0: Número 5.
1: Número 5 le pertenece nada más y nada menos que a nuestra hermana. No, no es cierto, no es nada nuestro. A Argentina. De Argentina.
0: Sí.
1: Y fue el primer país que legalizó el matrimonio gay. Y es donde está la capital, donde todo así las Jotas de Jotas se reúnen ahí en Río de la Plata, en Argentina.

0: Pero es el lugar donde más mujeres bonitas se visten.
1: No,
2: pero también
1: no.
2: Hay muchos hombres guapos.
3: ¿Ha sido?
1: Yo en Colombia. No, la verdad es que las colombianas sí se llevan.
0: Bueno, sí.
1: ¡Número 4!
2: Sí. No, las argentinas por naturaleza vienen de dos razas bien bonitas, güey.
1: Sí, pero la colombiana es muy bonita.
2: No sé si te gusta el fútbol.
1: ¿Cómo vas a saber?
3: No te gustan las mujeres.
2: Pero me mato los hombres. Ok, el lugar número 4 le pertenece a Suecia. Suecia fue otro de los países de aquel lado.
1: Lacras y gays.
3: Están fritos, güey.
2: Ay, qué tiene. Miren, miren.
1: Oye, y todos los lacras son los gays, imagínate.
0: Sí, y te atacan
1: todos los ladrones.
2: Ay, qué asquel. El lugar número 3 le pertenece a Francia. Ah, el detalle de Suecia. Suecia también fue uno de los primeros países que no tuvo problema en el matrimonio igualitario, no tiene problemas en que vayan a la escuela, en que se besen, en todo lo que tienen los problemas los países que Dios nos, Suecia no lo tiene. Y de allá están bien bonitos, están güeritos así, ojos azules, grises, nalgón piernudo.
1: Número 2.
2: No, ese era el 4. El número 3 es Brasil.
1: Brasil,
2: que también tiene una combinación perfecta. Ay, yo me imagino yo suelto en una favela, güey, imagínate. O sea, todos los cholos. No me imagino, haría una colección porno increíble.
1: Número 2.
2: El número 2 le pertenece a Estados Unidos. Estados Unidos por su... Porque hay muchas razas y debido a la migración, pues allí hay de todo, para todos y con todos, dicen. Pero si es así, ¿por qué el asqueroso nos odia con toda su alma? Ese odia a todo el mundo, ¿verdad?
1: Habrá que preguntarle.
2: Y por el primer lugar, ay, güey, pero ya hace mucho frío.
1: Santiago Papasquiaro Durango.
2: No aparece.
3: Sí, ahí en la estética caché, ¿de dónde salen, güey?
2: Parece que hay una máquina que los va haciendo.
3: Como los Gremlins, güey.
2: El primer lugar es para Países Bajos. Países Bajos históricamente nunca han tenido incidencias contra el tiempo o algún impedimento para que el amor de verdad se lleve a cabo.
1: Ahora resulta.
2: Pues, o sea.
1: Muchas gracias, Lolita.
2: Very kind. Pero no las dejan loquitas con una cobija miada.
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0: Oiga, fíjense que en próximas fechas en México, básicamente en México, va a entrar en vigor una ley que va a prohibir que los niños, adolescentes, usen el celular en la escuela, ¿verdad?
1: Uh-huh. Sí, esto ya está en proceso. El día 3 de noviembre saldrá ya ante todas las leyes, y lo están haciendo para avisar a los padres de familia que los niños en primaria, bueno, es más, en prepri, porque los niños ya llevan su telefonito en prepri, primaria y secundaria, está prohibido el uso. Pueden llevarlo en la mochila,
2: sí, pero no,
1: como una
2: usarlo,
1: emergencia, pero no pueden usarlo ni a la hora del recreo. O sea, durante tu jornada, que los niños entran a las 8 de la mañana y salen a la 1 de la tarde, no pueden sacar el teléfono ni para consultar. Solamente que haya una emergencia o que el mismo maestro diga, a ver, saquen sus teléfonos para hacer un examen de geopolítica, vamos a estudiar algo que es necesario. Aquí el problema es que hace años se estableció que todas las escuelas tenían que tener ya enseñanza digital. Incluso en algunos estados se han regalado computadoras, se han dado tabletas para el uso de esta nueva enseñanza. Y ahora va para atrás la ley, porque dice que en el porcentaje, ¿sabes qué? Hubo una prueba, la prueba PISA se llama, y México salió en el penúltimo lugar de, creo que eran 36, salimos en el 35, de comprendimiento, de matemáticas, de lectura. O sea que México cayó en su educación tremendamente, y por esto este tipo de ley.
0: Pues es que de entrada, primero, la educación en México creo que está obsoleta. O sea, son las mismas materias desde hace 50 años en el preescolar, en primaria, en secundaria y en bachillerato. Y segunda, pues es que ya nada lo haces manual. O sea, ¿sí? Si ahorita yo te... seguramente tú sí, porque tú eres más culto que todos nosotros, pero yo no me acuerdo cómo se hace una división a mano. O sea,
1: wow,
0: ¿cómo
3: no?
1: Sacar...
0: Una división, ¿no?
1: Sacar, o sea, por ejemplo, ¿cómo se llama? La regla de tres.
3: La raíz cuadrada.
0: No, si hablamos de regla, usted las perdió.
3: Sí, ya sí.
1: No, ¿y sabes qué? Simplemente en la lectura. Tú pones a un niño de 10 años a leer y no pueden. No tienen... la sintaxis que se necesita, ajá, que es ir leyendo, poniendo puntos, comas, respetando eso, ya no pueden. Y entonces, esta idea, pues no sé si sea en contra de lo que ya se había establecido y pueda ayudar a los niños
0: yo
1: a comprender
0: creo que
1: más.
0: Está bien por el asunto de que sí tenemos que aprender de manera manual muchas cosas en la escuela y no todos la tecnología.
3: A escribir. Ya no saben escribir.
1: Ya no saben escribir.
0: Pues sí saben, porque lo escriben en el teclado, ¿verdad? Pero tienen la letra fea. Eso voy. Pero creo que la tecnología está para usarse. O sea, no podemos estar peleados con la tecnología. Es más, yo creería que el sistema de educación tiene que evolucionar a que ya sea conocimiento también digital, o sea, apoyarte en la tecnología en las mismas aulas, pero no para, yo creo que lo están omitiendo también. Bueno, ahorita que vengamos, yo
1: te sigo diciendo, otros puntos de esto.

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0: Es que, ¿sabes qué? Yo donde peleo, no sé ustedes, a ver si están de acuerdo conmigo. Es que yo vengo insistiendo cada que tocamos temas tecnológicos que la inteligencia artificial y la red nos está apagando el cerebro, güey.
1: Sí, sí. Fíjate que hay una máxima en la docencia que dice aprender a aprender. No terminamos de entender esta cuestión. Y con leyes anteriores, cuando estaba Peña Nieto, se trató de implementar esto. No les gustó a los maestros porque tenían que trabajar. Muchos maestros ya tienen su forma de dar clases cada año, lo mismo, cada año, lo mismo, cada. Y entonces se pedía, aprender a aprender es básicamente, por ejemplo, cuando uno está pequeño y empieza a aprender a vestirse, aprendes a ponerte el pantalón en base a la repetición de ponerte el pantalón. Primero, a lo mejor te equivocas o te lo pones al revés, pero tarde o temprano lo haces hasta dormido, ponerte un pantalón. Aprendiste aprendiendo. Esa es la máxima de la enseñanza. Si quieres aprender a dividir, tienes que hacer muchos ejercicios de división para poder lograrlo. El método Kumon, que es muy famoso, el método japonés de enseñanza, es repetición. Pero...
0: A ver, por ejemplo.
1: No llegamos a eso.
0: Yo tengo hijos adolescentes y te argumentan y te dicen, ¿y para qué quieres que lo haga así si ya la tecnología
1: sí,
0: me lo da?
1: Sí, tienen razón.
0: Y también tienen razón.
2: ¿Sí? Tienen razón, sí, claro. Pero, por ejemplo, vámonos directamente, por ejemplo, a Japón. En Japón ya, obviamente, la tecnología está con los alumnos. ¿Por qué no tienen ese mismo problema, por ejemplo, en México?
3: Porque
2: no les puedes echar, ¡ay, el celular! Pero allá no están peleados, y al contrario, no, fíjate disciplina. El nivel. Sí. Exactamente, güey. Y empezamos desde la casa, güey. Les das el celular. ¡Ay, papá, quiero un celular! Le compras el celular, pero mal hecho, güey. O sea, mal habido. Porque en otras escuelas, por ejemplo, en ese país, pues pues imagínate, en México, porque es un país de tercer mundo, güey, por eso estamos así, por la ideología que tenemos.
1: Es que es todo un proceso, no es nada más te compro el teléfono, sino te compro el teléfono, pero aprende a usarlo de esta forma. Sí, creo que el dejar de hacer cosas manualmente, escribir y matemáticas, nos está volviendo más tontos, la verdad.
0: No, y aparte yo creo que hay un abuso en el consumo de, o sea, a un morrito, es que ya ahora la señora, mano, diría la...
3: Oye. Y luego, ¿para qué se motivan a estudiar si pueden ser influencers?
0: Exacto.
3: O se pueden tener OnlyFans. Eso se está yendo, o sea, desde el sueño de quiero hacer algo, ¿para qué? Si gano mejor acá y me divierto.
0: Pero decía la Zorraimunda algo que es bien cierto. O sea, las señoras ya ahorita a un niño de un año le dan el teléfono para que no esté llorando. Y el niño tiene el teléfono todo el día y se lo quitan y lloran. Entonces, desde ahí creo que estamos mal. Hay que limitar el tiempo de la tecnología también a los niños porque... Ya no hay niños en la calle, güey. Ya no los ves jugar. O sea, todos son amigos virtuales. Los pocos amigos están en la escuela.
1: Esta ley va a causar muchos problemas de ese tipo, ¿eh? Porque a partir del día 3 ya los niños no pueden. Yo no creo que aguanten los niños sin sacar el teléfono para ver cualquier tontería.
2: Y en el otro nivel, por ejemplo, en preparatoria.
1: En preparatoria se va a dejar abierto la oportunidad a que los maestros propongan desde que empiezan sus clases a que no se use, pero es muy difícil. Y en carrera menos, porque te ponen muy soberbio los morros.
0: Está complicado. Pues vamos a ver cómo resulta esta nueva ley y cómo le afecta a la ciudadanía, ¿verdad?
1: El 3 de noviembre arranca.
0: Ole.

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0: Bonus track.
1: Realmente algo que nunca más van a ver en otra parte.
0: ¿Y de qué nos va a hablar hoy en su... Hoy presentamos...
1: Ah, ¿empiezo? Ay, no, este incluye una pregunta y nos debe preguntar a los más, farsantes de todas.
2: Teaser, oigan.
1: Ah, ¿cómo la trailer? Hoy presentamos como la
0: ¿Y usted, señora?
3: Hoy les traigo cuando decimos, es que agüeleó, güey.
0: Ah, es que agüeleó.
3: Es que agüeleó. Ahorita le voy a decir ese caso, a ver si es cierto, güey.
0: Bueno, no se despegue, vamos a la mitad del programa, está bueno, ahí venimos.
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1: Señoras, señores, hoy presentamos...
2: Como la tráiler.
1: Como la tráiler. ¿Qué, señora? ¿Qué significa como la tráiler?
3: Así que, como la traigas, papi.
1: Ah, ok.
3: ¿Tampoco no sabe eso?
1: No, sí, pero...
3: Mire, pues, venga para acá para decirle.
1: A lo mejor la gente no sabe, por eso había que explicarle.
2: Ok, yo quería preguntarles antes de comenzar esta bonita historia. Ustedes son todos bien farsantes. Ay, tienen que estar todos esterilizados. ¿Cuál es el nivel de suciedad que podrían soportar ustedes? Está bien bonita la muchacha, pero se la topan, no quedaron de salir, se la topan de forma casual. Y obviamente, hay una falta de higiene que ustedes, en particular, aquel, nota, güey. Ay, tienen 35 segundos sin bañarse. Y aunque así, a ver, hereje.
4: Las axilas, hijos, cuando le bufa a uno las axilas, hijo, es tremendo. Pero hay veces que la gente no se da cuenta de ese olor. Y tú te acercas y, uy, con permiso, ¿no?
2: Es que como que hay gente que se le expande y hay otra que se le mantiene si no abre mucho las alas. Sí, esa es muy grave, güey, porque pues van a estar así en contacto mucho tiempo.
4: Cuando te subes al transporte público y va la gente a hacer, y tú, uy, con permiso.
1: Sí, no, te das el golpe.
3: Pues es que aunque te bañes, el sudor mismo, pues recordemos que son bacterias, güey, porque las bacterias...
1: Mecano, ahora resulta.
2: Güey, a veces ya estás sudando y todavía ni siquiera sales, o sea, sales de bañarte y ya estás sudando, güey.
1: Pues usted.
2: Pero es que yo no huelo, yo no tengo tendencia a la sal.
1: Oíla.
2: A ver, usted, zorra inmunda.
3: ¿Qué, oiga?
2: ¿Cuál es el nivel de suciedad que soportaría a la hora de hablar?
3: El nivel de suciedad, pues es que no lo notas.
2: O sea, que huela a pie, que huela a axilas, que, o sea...
3: Yo creo que estoy con lo del hereje, que huela a axilas, pero es de repente entendible porque si está haciendo calor, aunque te bañes, te pongas desodorante, es algo imposible que no desprendas algún olor por la situación en la que estés viviendo, pero sí creo que las axilas...
2: también. O sea, eso lo soporta. ¿Qué lo soporta?
3: Yo creo que los pies es... porque los pies obviamente están encerrados, sudas mucho y
2: pues, traes los zapatos, se huelen, no, los tres se huelen también.
3: Exactamente.
2: A madre sota.
1: No, yo soy bien mamón.
2: Sí, por eso le preguntaba. ¿Cuál es el? Por eso le preguntaba a ella el máximo, pero va a ser el mínimo. Van a ver.
1: Pues es que no le tiene que oler nada de entrada, güey. ¿Por qué le tendría que oler la axila?
2: Porque está viva.
1: Pero si tú mantienes un nivel de higiene normal, no te va a oler nada durante el día. O sea, podría decirte, ah, bueno, si duras 2 días sin bañarte, pues sí creo que tu mismo cuerpo va a empezar a expresar esos aromas. Pero si eres una persona aseada, regular, o sea, que todos los días en la mañana o en la noche te bañas, en un día no te tiene por qué oler nada. Tienes que quedar en un caso extremo.
3: Pero sí.
1: Y luego, no, a ver.
2: Pero te la acabas de topar, o sea, y te encanta, pero tiene... algo.
1: Pues no, pues me la llevo y la baño primero, güey.
4: O le compras un spray.
1: Le digo, mira, vamos a meternos ahí al motelito ese y mientras una bañadita.
3: Ahí hay Rosa Venus, órale. Empláyate.
2: Ah, es un mundo de cartón.
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0: con el reporte del tráfico. Se reporta falta de estacionamiento por la fiesta de 15 de Cami.
1: Noticias de último minuto. Afirman que hay espacios al frente de la casa de Iván.
0: Noticia de último minuto. Iván está cobrando por el estacionamiento.
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0: Oiga, es que sabe que, Madre J, regresando a lo que usted está preguntando, bueno, si hay la posibilidad de que en el momento te diga, ¿qué, Fierro Fly? Y dices, pues traigo el carro, me voy a meter a un motelazo. Pues así como que, ¿qué? Ira, vente, acá empezamos y la bañas, ¿verdad?
1: No, y aparte, fíjate, normalmente, si es así, o sea, que te vayas con una mujer, la mujer normalmente cuando ya va a hacer eso es porque ya está bañada, porque siempre te dicen, ¿qué onda, nos vemos? Sí, espérame, déjame baño primero. Entonces son como más aseadas, güey.
0: Pero está diciendo él que fue un encuentro
2: fortuito. Algo casual, estás en un lugar donde ahora, obviamente no hay baño, donde obviamente no van al hotel, donde...
0: Ahora... Yo creo que el signo de alarma, yo creo que vamos a coincidir, es cuando bajas la braga.
2: Ajá.
0: Oh. Y si hay un aroma ahí entre atunesco, pescadesco.
1: No, ese ya es un infeccionesco.
0: Por eso, a eso voy. Pero no, hay mujeres que tienen, sí, que fuerte, tienen sí, el humor muy fuerte.
3: El pH.
0: Muy pero fuerte. Yo creo que si te huele tu parte íntima, como hombre o como mujer, es de así de, ay, no, como que es no que le entro, ¿verdad?
1: No te hacías bien. Si eres hombre y te huele el pescado, no te hacías bien, güey. No te hacías bien.
0: Si eres hombre y te huele el pescado a pescado.
1: Sí, güey.
3: Y fíjate que no es tanto que tengas dinero para comprar algo. Simplemente, por ejemplo, con talco revuelto con bicarbonato.
0: Se hacen grudo, güey.
3: No, el talquito, ponerte talco y bicarbonato en las axilas.
1: Esa es receta de viejitos, güey, no manches.
0: Eso es para su sección. ¿Cómo se va a llamar? ¿Cómo era su sección?
3: Abuelio.
1: El abuelio, güey, no manches, güey. Eso no.
3: Mira, por ejemplo, yo no me puedo poner ningún tipo de spray porque me irrita mucho.
0: Ahora,
3: yo
0: lo que uso vino. Es.
1: Viejo y delicado.
3: Después, en un tiempo compré. Había unas piedras de bicarbonato. Y la piedra te daba así.
0: Piedra pómez.
3: Con eso.
1: Piedra de bicarbonato.
0: Pero es la sección de aquel.
2: Pues que yo les voy a contar como los trailers, es que yo no han estado en una posición como la mía. Yo conocí al hombre más guapísimo del mundo.
0: Déjelo interrumpo. Es que usted sí se presenta cualquier oportunidad de amar como este.
2: Pues sí, ok, pero ay, no, espérame, Dios. Acabo y rezo 25 años.
0: No, no,
2: si
0: no, no, no, no. Estoy refiriéndome a la parte como esté el vato y como ande. O sea.
2: Sí, y si está guapo, güey. No vamos a limitarnos en eso. Porque el vato, fíjate, esto ocurrió en la sierra, güey.
1: Fíjate.
3: Ya para empezar, imagínate.
2: El frío infernal, güey. -5, -10. Claro que no sé ustedes cómo piensan que sea el frío. Y no importa, Samda, -10 deben de bañarse
0: ¿sí?
2: diario porque la salud y eso.
3: No, te metes al sauna.
1: No, pero. Es que cuando está haciendo frío, frío, yo creo que duras como 2 días máximo. 3 te la creo, güey. 3. Porque sí está fuerte el frío, güey. Para bañarte, wow.
0: Mira, interrupción rápida. El otro día yo estuve a punto de no bañarme porque llegué muy... Y lo dije, ¿cuántos años de racha voy a cortar si no me baño? Y no
1: diario.
0: Me voy a bañar, ¿sí? No puedo estar un día sin bañar. Sígale.
2: Ay, sí, qué raro. Pobrecela. Pues ese vato yo ya tenía años tras él, pero el vato ni siquiera me volteaba a ver y todas las viejas querían con él y él le daba a todas, matarle y le
0: menos a ti.
2: Y era algo inalcanzable. Y era algo que aquella vez, aquella noche de invierno, porque allí me hablaba, entonces iba a mi casa y él, nos encontramos así pues,
0: cruzaron caminos.
2: Yo bajaba, él subía.
0: Espérese. Ahorita tiene un bloque más para.

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0: Oiga, mi amigo, uno bajaba y otro subía el cerro, maño.
1: Exactamente, entonces
2: siempre se toparon sus caminos.
1: Exactamente, y yo pues yo nada más que verlo yo ya con eso ya tenía para toquetearme semanas, porque estaba bien bonito. Entonces esa vez iba bien enojado el vato. Y luego yo le hice así como, para irme así muy rápido y así porque
3: ay,
2: ¿cómo, compa?
1: Así, entonces me dice, ah, tú ven. Entonces me agarra del brazo, güey, y había, no sé qué casa sería, pero

0: me agarra del brazo y luego del cuello, güey. Dije, ¿me va a pegar? O sea, porque es tan perfecto y yo soy el pecado y yo soy lo peor del mundo. Entonces él estaba casado y la esposa era así ultra mega tóxica. Yo creo que es la primera tóxica peligrosísima que conocí yo. Ajá. Entonces me metí al baño, güey. Y es muy cómodo, los baños en la sierra en invierno porque no valen nada, güey.
1: Ni hay baño, güey, es el monte.
0: No, son como letrinas, güey. O sea, es muy.
2: Y luego la letrina se fue a mar, güey.
0: Pues, güey, dijo. Te voy a hacer quién sabe qué, pero cuidadito y le digas a quién sabe quién. Le dije, güey, yo no le hablo a nadie. Me corto la lengua, mi amor, si me atrevo a juzgarte. Haz de cuenta que era invierno y el invierno pues no sudas ni nada. Pues desde que se bajó la chamarra, güey, baboso, o sea, sí un olor. O sea que me abrazó el olor. Ojalá y él me hubiera abrazado como me abrazó el olor. Y eso fue quitándose la chamarra. El cinto, güey. Y luego, se lo baja, güey. O sea, yo
1: se quedó
0: nunca,
1: desnudo.
0: A una hora, no más a las rodillas. Aún hoy no he conocido un olor así tan desesperante de horrible, güey.
3: ¿Cómo para qué lo diga, güey?
0: Pero para que yo lo diga, güey. Pero era algo terrible. Deja tú. Pues si así olía, imagínate a lo que sabría, güey. Amargo, güey. Amargo, o sea. Pero era ese día o nunca, güey. Nunca más lo volví a tener entre mis brazos, güey. Era como que Dios me dijo, a ver, sí, te gusta mucho. A ver, sobre ese, aviéntate ese trompo a luña. Pues le dije, guerrera, kamikaze, señor. Llega tú. En la primera parte de la faena. Segundo, la conclusión, sudamos, güey. O sea, los dos, no, así man. Bien cañón. Pues el aroma, güey. Un torbellino de todo, güey. Entonces, a mí lo que me extrañaba era por qué, si estaba tan hermoso y todo, y tenía, pues, relaciones constantemente, ¿por qué tenía todo eso, no? Que no se van absorbiendo así con muchos usos.
2: A ver, definamos hermoso, porque...
0: Yo he tenido mala suerte con los güeros. Y el güey, la cachora, era güero. Pero este era aún más, güey. Y a mí se me hace, güey, que nada más se lavaba la cabeza, güey. Porque se veía muy peinadito y la piel bonita.
2: No, si se hubiera lavado la cabeza, no hubiera sabido lo que le supo.
0: No, pero era algo. No he encontrado.
1: Y no vomitaste, ¿no? O sea, te valió mal.
0: Enfrente de él, jamás. Tenía que ver que disfrutaba cada segundo.
1: Ay, no, qué asco, madrejo.
0: Pero como la trailer, dije, despiruja, mija, entrele.
4: Saludos ya. A todos los que están almorzando.
0: Ya sé, este, o sea, almorzando, comiendo, cenando. Todos también, perro, no se hagan.
2: Ya, vámonos.

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0: Oiga, mi ex amor.
1: Si quiere todavía.
0: No, somos ex, no, pero no, nos llevamos bien, ¿verdad?
1: Y una vez.
0: No, es que ya cuando me enteré cuántos traía encima, dije, no.
1: Ay, ¿cómo le haces a la jalada? Fíjate, ahí les va el término. Ya, güey, es que agüeleó.
0: Agüeleó.
1: ¿Para ti qué es?
0: Agüeleó es como que ya le entró la vejez, o sea, ya está viejito.
1: ¿Ah, sí?
0: No. Pensamiento, ¿no?
1: Bueno,
0: no,
1: pues es que no. Es lo que él dice.
2: Es lo que él piensa, ¿verdad? Está bien.
1: Por ejemplo, tú cuando dices, es que agüeleó.
3: Es, por ejemplo, yo tengo una hija que nació pelirroja porque mi mamá era pelirroja.
1: Ajá.
3: Abuelió. Mi hija abuelió.
1: Exactamente. Ah. Fíjate, ¿no? Exactamente.
0: Pues sí, también podría ser.
1: ¿Y tú, asquerosa?
2: También eso es, para mí es abuelear.
1: Okay.
2: Como por ejemplo el papazote de mi primo Santos, que fue el único de todos que tuvo los ojos verdes y los demás, ¿no?
1: Ajá.
2: Abuelió.
1: Abuelió, exactamente. Exactamente, esa es a la que voy. Y ahí les va la situación. Y ahorita platicamos. Pues bueno, esta pareja de China, para empezar.
0: China.
1: Sabemos cómo son los chinos, ¿verdad? Rasgos muy, muy, muy específicos, obviamente, ¿verdad? Pues bueno, este hombre llamado Shang Changhua. Bueno, no nos vamos a meter en pedos. No nos vamos a meter en pedos. Bueno, pues obviamente con su esposa dijeron, ¿sabes qué? Vamos a tener un hijo. ¿Estás de acuerdo? Pues sí, pues jálate, ¿no? Pues esa noche de pasión hubo amor, chalala, chalala, ya sabes lo que pasó. Pues después de 9 meses estaban esperando el desarrollo y ese fruto del amor. Pues se fueron, obviamente, ¿a dónde? Pues al hospital a esperar a esa niña, porque era niña. Y de repente el Juan José, pues feliz, estaba filmando absolutamente todo. Y de repente, pues que empieza a salir una niña. Pero, caray, empieza el pelo de color güero. Es güero. Bueno, ok, está bien. La empiezan a sacar más, güey. Totalmente blanca. Dices, bueno, ok. Sí, y de repente, los ojos.
0: No, normalmente son blancos.
1: Los ojos, dices, ok, pues los ojos, ¿verdad? Pues ya sacan a la niña, ¿verdad? Porque ya cuando está uno chiquita, pues apenas está uno desarrollando, ¿verdad? Pues empieza al pasar de los años y esa niña le empieza a crecer el pelo totalmente rubio. Empieza con una tez blanca, blanca, pero sobre todo los ojos color azul, güey.
0: Ah, ¿pero rasgados?
1: No. No estaban rasgados los ojos.
3: Ojo abierto.
2: De padre canela nació un niño, blanco como el lomo de un armiño, con los ojos grises.
1: Ok, gracias por la participación, madre.
0: Padeces facultades mentales.
1: Pues una niña totalmente diferente a los rasgos del padre. Entonces, el papá que hizo, o sea, no manches, me engañaste, güey. Y luego, güey, ¿cómo es posible? Les estoy traduciendo para los que no sepan chino, güey.
0: Claro. Sí.
1: Pues obviamente totalmente diferente a esta niña. El papá obviamente dijo, no, a mí no me la pegas. Tú me engañaste. Y la mamá.
2: ¡Atállale!
1: Exactamente, ¿qué dice qué?
2: ¡Atállale!
1: La traducción, güey.
2: ¿Cómo te atreves?
1: Exactamente, güey. Pues bueno, el papá desesperado dijo, no, vamos a hacernos una prueba de ADN. Porque tú me estás engañando.
0: Ok, hasta que vengamos, lo sigue contando.
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1: Ya nos vamos, qué rápido.
0: Así eres tú, rápido para todo, dicen las mujeres. ¿De qué les vas a hablar?
1: Oye, les traigo una conspiración que parece en un principio muy grande, muy interesante, pero pasó algo al contrario. Ay, ahorita les platico.
0: ¿Y usted?
2: Pues, algo aquí. Se me agarró el curva, güey. Pero sí le traigo algo.
3: No, yo ya, pues que me están explotando mucho.
2: Ahí está.
3: Pues sí.
0: Oiga, ¿dónde anda su marido?
3: Ay, no. Está luna de miel.
0: ¿Ah, tiene otra?
3: Pues la oficial. Bueno, eso dice. Yo pensé que era yo, perrazal. O no sé, es que a mí me llegan tantas lenguas viperinas, oiga, de que.
0: ¿Y cómo está soportando eso usted, oiga?
3: No lo estoy soportando, me estoy muriendo poco a poco cada día. Y luego le escribo y me contesta con una tranquilidad y una calma, y yo queriendo meter al teléfono para ver que no esté encima de esa garnachona, güey.
0: Ahorita nos platica.

0: mi querido hereje, ¿de qué conspiración? Es que tú diario hablas de cosas que no son ciertas.
1: Sí, pura mentira,
2: güey. No, esta sí fue cierta, pero fíjate, está bastante interesante. En el 2017, un joven de 23 años que se llama Peter McClung.
1: Ah, sí.
2: En Tennessee. Opa. Este cuate estudiaba comunicación, referente a comunicación, y entonces estaba muy metido en toda la información y todo ese. Y entonces a él se le ocurre hacer un, fíjate, ahí te va. Va a una marcha de mujeres que había en ese momento de liberación y saca un cartelón muy grande donde decía, "Birds are not real." Los pájaros no son reales. Entonces, pues la gente lo volteaba a ver y, ah, mira, los pájaros no son reales, los pájaros no son. Pero una televisora lo enfocó y lo entrevistó y le dije, oye, ¿qué pasó este? Dice, no, es que yo quiero confesar que hay una gran conspiración. A ver, ¿cuál es la conspiración? Y dice que Estados Unidos, desde 1959 hasta el 2001, exterminó a todos los pájaros reales de los cielos. ¿Para qué? Lo reemplazó por drones, espías disfrazados de pájaros, hecho por la empresa Boeing, la que produce aviones, y motores y todo. Todos los pájaros que ves en realidad, les dijo, son drones que nos están vigilando. ¡Ay, no manches! Mira, ahí hay unos pájaros en un cable. Y ya, están ahí porque se están cargando.
1: Están tontitos igual
2: no,
1: que la madre.
2: No, espérate. Todavía dice, oye, pero pues los pájaros pues te caen y te echan su popó en la rueda. Ah, dice, es que eso es para rastrearte personalmente. Cuando quieren rastrear a una persona, les hacen ese como popó, pero no es popó, sino que es alguna cuestión técnica para rastrearte.
3: No, mi compa, ¿okay? Que te había metido.
2: Espérate, entonces esto empezó a escalar la información y la gente dijo, sí es cierto, por ejemplo decían, y les pregunto, ¿ustedes han visto alguna vez un nido de palomas? No. No hemos visto un nido donde nacieron palomitas o pájaros.
1: Sí, ¿sí
2: has visto?
1: Ay, güey, claro, yo donde vivía.
4: Ya de la sierra. Nido,
2: güey, pero esto fue en Tennessee. Entonces decía, a ver, ¿aquí han visto alguna vez que nazcan pajaritos? ¿Han visto? No, pues ya
4: pues
2: todos
4: si
2: los
4: no
2: pájaros.
4: Andamos pendientes de eso, güey.
1: Sí, imagínate, ay, ese güey es el pájaro que mamáis. No, ¿verdad?
3: Ahora,
1: no.
3: Acuérdate que los pájaros se echan al vuelo hasta que ya están listos grandes. No hay pájaros bebés que vuelen.
2: Bueno, esas eran de las cuestiones que todo el mundo... Y es que no nada más él, sino que la gente empezó a decir... ¡Ah, sí es cierto! Fíjate que el otro día vi un pájaro y aparte todos caminan igual, ¿no? Así como... el pico para adelante. Oye, sí es cierto, yo le vi los ojos como... No como ojos, sino como cámaras de televisión. Entonces, sí nos están viendo.
3: A ver, espérate, ahorita que vengamos nos sigues diciendo...

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1: Güey, es neta que vas a seguir hablando de eso. O sea, neta.
2: No,
1: neta,
2: pero
1: wey.
2: Es que en serio. O sea,
3: no, verdad, no sería tan descabellado porque ya también hicieron hormigas, moscas, zancudos.
1: ¡Oye, oye! ¡Otro tonto, güey!
3: No, pues es que, güey, imagínate tener un 100 pies o una hormiga de espía. No, no. O sea, es lo más eficaz del mundo, güey.
2: Esto escaló a niveles muy fuertes. Ay, incluso no. Se decía que el asesinato de John F. Kennedy.
0: ¡Ora!
2: Fue también ocasionado porque él no quería que ocurriera esto. Entonces la CIA sí quería tener pájaros robot que estuvieran observando la vida común. Porque acuérdate que hubo una época en Estados Unidos que la cuestión del comunismo fue muy fuerte. Se hizo investigación de muchos teléfonos intervenidos. Los casos después políticamente fueron muy fuertes. Pero bueno, ahí les va la verdad de esto.
0: A ver.
2: Este cuate, como estudiaba comunicación, quiso hacer una mentira y creció mucho al nivel de que mucha gente aseguraba que tenía razón. Le hicieron entrevistas en televisión, en revistas. Se volvió muy famoso por la teoría de no existen los pájaros. Pero después ya él confesó que esto había sido solamente un ejercicio.
0: ¡Oh, sí, güey!
2: Pero lo cotorro es que escaló a niveles de que la gente sí lo creía. Es como hay gente que cree que la Tierra es plana y jura y perjura que es plana y que existió la Tartaria o Tartaria.
3: De la gran Tartaria.
2: Son mentiras, pero
3: no
2: son
3: es mentira. Hay vestigios.
2: Son mentiras que escalan a un nivel actualmente de que se cree. Y esto es tremendo, porque
0: o sea, que él dijo que hay hormigas robots.
3: Hay hormigas robots. De hecho, fíjate, México ahorita mismo tiene colonias inmensas de moscas para matar a otras moscas sin matar a las moscas deliberadamente, güey.
0: ¿Cómo, güey?
3: O sea, haz de cuenta que hay moscas que llegan, se meten a un animal y dejan ahí una larva y se hace gusano y así se descomponen. Pues haz de cuenta que cuando hay muchas de esas, los mexicanos sueltan una manada o horda de moscas que ellos traen el mismo virus, entonces cuando se aparean con la mosca real, pues ahí se automatan en el delicioso, güey.
2: Bueno,
3: ahí. Y eso la siembra en México.
2: Ya para terminar, este cuate hizo su propia página, es una página que se llama Beer Art No Real, y vende camisetas, y vende.
0: Ya le compraste tú varias.
1: Sí, wow.
2: Aquí, lo pueden ustedes checar, vende camisetas, sudaderas, gorras, de esta teoría en la que dice que los pájaros no son reales, que son robots, y aquí viene, por ejemplo.
0: Mira, dile que venga para enseñarle uno.
3: El pajarote.
2: Mira, por ejemplo, este fly ahí está diciendo
0: que sí existen.
2: Los pájaros se ponen en los cables para cargarse.
1: Creo que no, güey, seguramente.
3: Ay. Pues debe haber algunos.
1: Creo que
0: ni que fuera.
3: Eso decíamos de enemigo público de Will Smith. Y ahorita mismo

0: ¡Señora!
1: ¿Qué pasó?
0: Es que ya me da miedo, no sé si usted es más mentirosa o el hereje.
1: No, no, ahí les va una situación que vamos a hablar un poquito del país de México, güey. Especialmente la CDMX.
2: ¡Chale!
1: ¡La CDMX! Bueno, en lugar de estar trabajando en otras cuestiones, güey, los señores, ¿verdad?, de las leyes... Pues ahora, ¿qué cree que va a sacar? Es una propuesta.
0: A ver.
1: Pero la están sacando. Ahí te va, güey. Tengan cuidado porque buscan penalizar la infidelidad, güey.
2: Ah, ¿qué?
1: Exactamente.
2: ¿Qué negociazo?
1: Quien sea infiel podría perder los bienes cuando se divorcian, güey. Ahí te va. Esta propuesta que ya está en el Congreso allá en la Ciudad de México, pues obviamente busca llevar esos conflictos, esos pedillos matrimoniales, pero ya a una escala que puede tener consecuencias económicas. Es decir, si ustedes dos se juntan y dicen, ay, mi amor, vamos a comprar un carro. Sí, mi amor, compren el carro. Ah, vamos a comprar una casa. Compren la casa. Ah, vamos a comprar el móvil. Entonces tienes todo el patrimonio y resulta que el vato le fue infiel a la mujer. Morra, güey. Pues están buscando que absolutamente todo eso se vaya a la morra, güey. Nah, es decir, si tú
2: legalmente
1: fuiste infiel, exactamente, si tú fuiste infiel, pues puede tener consecuencias y viceversa.
2: Sí, si ella es infiel.
1: Es infiel, todo pasa, el vato tiene derecho a decir, me fui infiel, aquí están las pruebas, pues esto me corresponde a mí y puede el juez decir, sí, esto es totalmente para usted.
0: Totalmente para
1: la... Exactamente allá, exactamente la infidelidad, obviamente debe de, pues de identificarse, de tener pruebas para poder decidir, güey, pero ya está en el Congreso, no creo que lo aprueben porque imagínese ahorita toda la gente que está casada.

0: Por algo dicen que el patrimonio es un conjunto de bienes y el matrimonio un conjunto de males.
1: Pues bueno, eso es para la gente que es infiel, a uno como pues no tiene problema.
2: Pues por eso no tiene nada, ya se lo quitaron todo.
0: Pero
1: hola, fíjate, los fregados son los de allá.
0: ¿Cómo se comprueba la infidelidad? Tendrías que tener pues llamadas telefónicas, pues videos.
1: Algún video, algunas conversaciones, güey, claro.
3: Yo creería que, bueno, si ya te atoraron o atoraste, pues ya cada quien pa' su lado, y si hay bienes, si estás casado, pues mitad y mitad, al final del día eso es lo legal.
1: Pues sí, pero ahora busca eso, que no que sea la mitad y mitad, güey.
3: Pero pues cómo le vas a entregar todo el trabajo, el fruto de tu vida,
0: nomás.
1: Bueno, eso es la situación de las personas que están diciendo, ¿cómo nos van a afectar eso? Imagínate que la mujer trabajó y el hombre por igual, y va a decir, ay, pues ya nomás por esta jalada.
3: Exacto. Nomás trabajó uno, imagínese usted, le van a quitar todo cada 3 meses, cada 2 semanas.
4: Ay, amigo, ¿por qué?
3: Pues por infiel.
4: Pero no vamos a estar en matrimonio, va a ser unión libre.
2: Para que se la fije.
1: Pues ahí está. Pero
0: está canijo, porque
1: no,
0: imagínate, todo lo que un hombre cosecha, trabaja, pues sí, de repente, ya, adiós. Sí.
4: A mí me da un chorro de pena que las leyes estén, que afecten al que trabaja.
3: Pues sí.
4: O sea, realmente es muy injusto. Yo, ojalá y cambie pronto.
1: Pues no creo que pase, porque esta sería como bastante injusto. Pero ya está ahí la iniciativa.
3: Rebeldía y rebelión.
0: Hay que darle continuidad. A ver qué pasa.

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0: las donas fallidas.
1: Ay, de las donas fallidas debiera de hablarles, pero ay, no. Es que me da vergüenza porque se está haciendo como la octava vez que hablo de donas fallidas. Y deja tus... Ay, no, no. Mejor vamos a hablar de esto que otra vez se volvió bien tétrico en Durango, güey.
2: ¿Qué es eso?
1: Pues haz de cuenta que hay una... Ahorita mismo una investigación porque cinco bebés regresan con nuestro señor en querubines. Cinco bebés donde no hay una explicación, no hay un motivo, no hay, o sea, ni una justificación. No, pues ya, pues se murió, se fue con su papá Dios. Entonces las familias, pues claro que sean indignadas. Y es que, aunque no lo parezca, cuando una pareja pierde un bebé, la muerte emocional que sufren es terrible. O sea, es como si lo hubieran tenido toda la vida, 25 años o 30, no importa de la edad. Pero estas familias, pues hacen cuenta que dijeron que no había sido culpa de ellos y ya se había acabado, sí, pero una de las cinco familias dijo, no, tu taruga ya no soy. Y haz de cuenta que se le va como perra en brama, güey, a la institución que tenía los bebés y pues las demás familias también, y ahorita ya se volvió un caso completamente grave y nacional. Y es que es terrible porque esta sería la segunda ocasión que hay...
2: ¿Qué sucede?
1: Exactamente, la vez pasada, ¿cuántos fueron? ¿15, 20?
2: Pero la vez pasada fueron las mujeres, ¿no? Las sí, que se morían. Por que por cierto, el papá de Juaco está...
1: Ah,
3: sí, está...
1: Ah, yo pensé que lo había pasado.
2: No, no, el de un amigo.
3: Está guardado.
2: Está
3: por ahí.
2: Por una de esas situaciones, pero quién sabe si ya saldría o no. Bueno, pero eso es irrelevante. Entonces, aquí el asunto es que... No. Algo pasó porque ajá, cinco bebés en esa semana fallecen sin explicación alguna, ¿no?
1: Exactamente, supuestamente le echa la culpa a una bacteria llamada Klebsiella pneumoniae. Bueno, cuatro de los bebés, aunque indaga si esto realmente provocó que los bebés se fueran, porque no hay algo que pueda comprobar cuál fue la verdadera enfermedad que provocó, pero fue uno tras otro, güey. O sea, es realmente terrible. Y si hubiera sido algo, lo que la institución dice, si hubiera sido algo de nosotros, pues se agarra toda la esta de bebés. Entonces, se sugiere que había condiciones ajenas y por eso la institución.
2: Pues que al final son cinco vidas y eso hay que investigar.
1: Y cinco madres que ahorita no se las calienta ni el sol.
2: Pues ojalá encuentren explicación a esta situación y ojalá no haya sido por un error humano como normalmente suele pasar, ¿verdad?

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0: Es tiempo de irnos. ¡Vámonos, vámonos, vámonos, vámonos, niños!
1: Ay, pues muchísimas gracias a todos. Recuerden checar el Convento Show, porque nos vemos, aparte de escucharnos, en Estados Unidos, México, Perú y Guatemala.

0: Nos vemos a través de Facebook, TikTok e Instagram.
1: ¿Tanto así?
0: Humildemente, güey, perdón. Saludos a todos en Santiago Papasquero. Mis cholos. Sorry. Oh, mi amor.
1: ¿Podríamos ir alguna vez a una pollera?
0: ¿A una pollada?
2: Una pollada.
0: Pues a mí no se me antoja, pero igual te acompaño. Pues,
2: una pollada. Una pollada es una fiesta.
3: Es una pachanga, güey. Además que se dice diferente. Yo creo que va a decir, ay, hay pollas, güey.
1: No, allí,
3: güey.
1: Dan de comer pollito, por
2: cierto. Lo conocieron una pollada, señorita Laura.
4: Ay, no, señora, ya.
3: No, ya hay que vaya, ya hay que irnos, ahí dispensen.
2: Sí, hay que ir aquí le quitando oxígeno.
3: Sí,
2: ¿eh?
3: Por favor, ya está robando, güey.
1: Tengo hambre.
3: Oxídate ya, güey.
0: Ah, ya también.
1: Gracias, pásenla bien.
4: A nombre de la producción de este programa, César Guerrero, soy Cristian Carrillo, la madresota. Si alguien sabe de la madreada, ¿verdad?
2: Oye, ¿podré hacer algo legalmente? Tiene 3 semanas que no se comunica. No,
3: ¿tres ya. semanas?
2: Hey.
3: No, ya va para el mes.
2: No, ya va, ya se va a comunicar. Pasado mañana van a ver que es quincena.
3: Sí.
1: ¿Qué onda, carnal?
2: Le voy a decir, ¿qué, güey? Estas 3 semanas que no has venido y no sé de ti, ¿qué?
1: Sí. ¿En qué cantina terminaste o qué? ¿Dónde
2: qué burdel? Aquel sí sabe.
0: No, ni siquiera sirve ya para eso, oye. Más inútil. O sea, él ni siquiera puede decir, o sea, no sé dónde encontrarlo porque, pues ya, no toma, no fuma, no, nada.
3: ¿Contigo, güey?
0: Ya, cállate.
4: ¡Adiós!

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0: CCC. 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
1: ¡Ay, por fin! Media rebanada de pastel, nos hemos tragado porque llegó la mitad de la semana. Llegó el miércoles a Club Gilatino con Mauro Hernández y Pati Sánchez.
2: Así es, ¿cómo están todos? Y llegamos también a final de mes. Se nos fue, oye, septiembre así, mira, como un suspiro, ¿a poco no?
1: Se nos fue como un suspirito, pero muy pa, yo feliz, me encanta el mes de septiembre, Patricia, o sea, la paso yo genial, se va muy rápido y me gusta porque como ya vienen las festividades de Halloween, pues hay que irnos preparando para todo esto, que también es mucha fiesta. Ya de aquí a diciembre, ya nos vamos a ir con la Navidad.
2: Un suspiro va a ser todo esto, oigan, pero pues hoy tenemos mucha información, temas interesantes que compartir con ustedes.
1: Exacto, vamos a hablar de la historia del Iris de Monet. Esta obra maestra, ¿no? Que rompió récord. Imagínense en cuánto fue vendido prácticamente, se lo vamos a platicar. Pero
2: no, ya me imagino, ¿eh?
1: No, una millonada, pero la historia, ¿de dónde viene este cuadro y por qué es tan famoso? Lo vamos a platicar.
2: Así es, oigan, también el día de hoy vamos a hablar de, ¿no les ha pasado que ensayan conversaciones? Que de repente tienes conversaciones en tu cabeza y que nunca las tienes, pues, pero no sé, pues a ver, ¿por qué tenemos esas conversaciones? Díganos.
1: Así, cuando llegue con el jefe, le voy a decir, jefe, estoy harto, aumenteme.
2: Generalmente son conversaciones de reclamo.
1: Sí, y cuando llegues, jefe, ¿cómo está? No olvides saludarlo, ¿eh? Bueno, de eso vamos a platicar para que se quede con nosotros, además de toda la información en nuevanews.com y en nuevaonda.com.
2: Sí, métase, porque miren, ahí tiene todas las novedades, actualidad, noticias, todo lo que sucede aquí en la Unión Americana, nuevaonda.com y nuevanews.com.
1: Ahí estamos, el vínculo de la información, y así comenzamos con Club Hit Latino.
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1: Oye, hace unos días, ¿qué fue? Hace unas semanas, más o menos, fue el Día del Locutor.
2: Hace una semana.
1: Muchas felicidades a todos los locutores, ¿no? El pasado 14 de septiembre fue, y fíjense, a 15 días después se celebra el Día del Podcast, que pues el locutor y el la locución y el podcast pues son como compadres, ¿no?
2: Pues van de la mano, porque sí, ¿no? Los podcasts, ¿quién los hace? Un locutor, aunque te diré.
1: Pues ya no son locutores los que hacen los podcasts.
2: Ya cualquiera puede hacer.
1: Cualquier persona.
2: Exactamente.
1: O sea, definamos la palabra podcast. Podcast es como algo donde cualquier persona se puede expresar acerca de un tema. Eso es lo que.
2: Sí, puedes. O sea, es para entretener. No es un audio donde una persona experta o no experta habla, ya sea entretenimiento, educación o un tema donde se consideren apasionados y especialistas y empiezas a grabar con invitados o tú mismo, ¿no? Por eso es una celebración global, porque todo mundo, yo creo que ahorita hay más, ya lo habíamos dicho, más podcast que gente escuchando.
1: Sí, es que
2: hay mucho.
1: Por ejemplo, este material también lo pueden escuchar. Lo hemos platicado de nuevoonda.com y nuevoonda.com. Ahí sí. También pueden escuchar este contenido sin ningún problema. Pero los podcasts, pues, puede haber mucha demanda. Está realizado por episodios, ¿no? Generalmente se organizan entregas periódicas, puede ser semanales, diarias o atemporales también, ¿no?
2: Sí, también así como esporádicas, se puede decir. Pero bueno, pues es un día especial en el que la gente de todo el mundo celebra todo este mundo del podcast, porque además seguramente ustedes ya tienen sus favoritos. Hay quien dice, yo voy de camino al trabajo, a la escuela, escucho este podcast motivacional, este que habla del dinero, de cómo generar más, o este habla de salud y bienestar, qué sé yo, ya tienen como su podcast que escuchan de diario.
1: Pero fíjate, sería bueno saber qué tipo de podcast escucha la población, o sea, más de salud, más de política,
2: de amor,
1: de tecnología, de amor, o de puro relajo, también les gusta mucho el cotorreo, así que, bueno, pues felicidades a todos los que generen contenido en esa plataforma.
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1: Oye, ya sé que muchos de los que llegamos a este país no sabemos ni leer ni escribir en muchas ocasiones, ni en español ni en inglés, ¿no? Me queda claro. Pero cuando vemos que una pinturita, ¿se acuerdan cuando sus hijos pintaban algo así de que, ay, mira,
2: una acuarelita?
1: Joselito ya hizo su primer dibujito.
2: Como una mancha, ¿no? Mira, es quién es ese. Ah, es mi tío Goyo. Y el tío Goyo así.
1: Todo chueco.
2: Con un ojo.
1: Ese es tu tío Goyo, sí. A ver.
2: Haz de cuenta de Monet.
1: ¿Y tu mamá cómo la dibujaste? Sí, toda chueca, como un Picasso.
2: Y un circulote. Esa es tu panza, mamá. Ese es tu cuerpo, tu puercazo.
1: Bueno, imagínate que esos dibujos que están plasmados en nuestro refrigerador llegan a valer mucho dinero, Patricia, ¿no? Por ejemplo, un Monet, ¿no? Iris, esta obra de Monet, fue valorado por 30 millones de euros. Un récord para una pintura en Francia. 30 millones de euros. Imagínate.
2: Qué barbaridad. Me parece la cifra, pues, estratosférica.
1: Muy grande, muy grande. Tiene un récord para las pinturas francesas en la historia, pues, que se han vendido ahí. Fue pintado entre 1924 y 1925. Pero, ¿por qué es tan famoso? Es que parece ser que fue pintado en un jardín de Giverny un año antes de que falleciera Claude Monet, este impresionista francés. Y entonces habla de que este era un refugio, ¿no? Y durante sus últimos años transformó esos jardines como en su santuario. Por eso vale tanto, por eso fue valorado tan caro, porque fue como la última obra representativa de Monet por el tono creativo. Y los iris que él admiraba eran una conexión profunda con lo que él vivía y con lo que él se centraba. Entonces, ya ves que, por ejemplo, van, no sé si han ido a un museo, a lo mejor cuando vienen sus visitas de otro lado si van a los museos, no en nuestra vida normal, pero cuando ves y te quedas viendo una obra de arte, dices que le empiezas a ver y dices, te enamora en ocasiones, ¿no? Sin darte cuenta, ¿no?
2: Y te va llevando como otra dimensión. Esto que dejas de la inspiración de lo que ellos vivían, es como lo que hacía Van Gogh. No, un cuadro de la noche de estrellas es lo que él veía a través de su ventana.
1: Exacto, ya que decían que Van Gogh era daltónico, ¿no? Por ejemplo, ¿no?
2: Sí, por eso es que tenía problemas mentales también.
1: Este juego de color, y pregunta las orejas, ¿no? Y todas las cosas, pero bueno. Claro. Cualquier cosa con el arte está padrísimo, así que hay que visitar también museos.
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1: Hombre, ¿tú crees que me voy a comprar un celular de $10,000? Cállate los ojos.
2: No, ni que estuviera loco, oye.
1: ¿Quién está comprando celulares? Espérate.
2: Para todo hay gente, ¿eh? Claro que sí.
1: El celular está carísimo, ¿no? El nuevo que sale de Apple, el dúo o esa mamarra.
2: Ah, el del...
1: El que se abre. ¿Quién lo va a querer comprar? No inventes. Bueno.
2: Te aseguro que hay.
1: Bueno, yo ya vi al director de esta estación de radio que ya lo trae.
2: ¿Ya?
1: Para que le hagan auditoría, ¿eh?
2: Sacó y lo abrió como carpeta. Estás insinuando que lo puedo comprar con otros. Okay.
1: No lo compró. Okay.
2: Perdón, eso entendí.
1: De hecho, nos va a regalar a todos los locutores de esta estación de radio, nos va a regalar.
2: Va a ser una rifa de Apple Watch.
1: Gracias, jefe. Oye, por cierto, esa es otra vertiente. Los Apple Watch, ¿qué pasa con ese tipo de...? Porque una cosa son los celulares y otra cosa son los relojes inteligentes.
2: Que son accesorios, ¿no? Los relojes. Sí. Pero bueno, ya Apple dotó a sus relojes de una inteligencia más. Inteligencia de audio para rebobinar charlas y resumir el día. Qué loco, ¿no?
1: Caray, ¿cómo está eso?
2: Qué loco.
1: O sea, ¿puedo grabar esta conversación o qué?
2: Sí, Siri se convierte en un asistente auditivo capaz de procesar el entorno sonoro, fíjate bien, de forma continua durante toda la jornada, durante todo el día. Los nuevos relojes inteligentes, el Series 12 y Ultra 4, que ya salen a la venta, pues la nueva serie de funciones con IA es esta, inteligencia artificial de audio para resumir el día y o rebobinar conversaciones. Las herramientas más avanzadas, pues, van a estar disponibles hasta finales de año, o sea, ya casi. Pero fíjate, nada más, se apoyan en la matriz de micrófonos del dispositivo, en la potencia del chip, y el reloj inteligente pasa de usar sus micrófonos únicamente para llamadas o comandos para Siri a convertirse en un asistente auditivo capaz de procesar, por ejemplo, una junta. Te la procesa toda y te puede dar un resumen de lo que se trató ahí.
1: Está padre, ¿no? ¡Qué chulada! Pero a ver, entonces yo con mi smartwatch yo le puedo poner, grabar la conversación, grabar todo y después decirle por vía de la inteligencia artificial, hazme un resumen de todo lo que escuchamos.
2: Es lo que entiendo.
1: Como una minuta, ¿no?
2: Sí, imagínate, o sea, como una secretaria, pero personal y a la hora que la quieras.
1: Igual que la secretaria.
2: ¿Perdón? Esta es otra cosa, Mauro, este es un reloj.
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4: Hablamos un poquito de deportes y bueno, hace unos días hablábamos de Messi, que estará brindando su último partido, ya será como jugador del albiceleste, prácticamente despidiéndose de ella en su natal Argentina. Ahí terminará la carrera en la selección, es lo que se dice. A ver si no le andan llamando en 4 años para hacerle un homenaje en el Mundial. Yo creo que puede ser, ¿no?
5: Pues es lo que está como previsto, por lo menos eso se espera, ¿no?
4: Pues
5: es,
4: pues quién sabe, ahora como ya rajó, ya se bajó del barco, porque dice que ya está grandecito, uh-huh. Vamos a ver qué pasa. Pero hablando de grandes historias del fútbol, tenemos que hablar de Maradona, que hace unos días también
5: claro.
4: Fue tendencia. Maradona iba a decir, ¿por qué resucitó? ¿Qué no? Es que...
5: ¿De dónde vino? ¿De más allá o qué?
4: Se apareció y dijo...
5: Y ya, así...
4: Y ya nada más. Okay. Un perito cardiólogo, ajá, reveló detalles sobre la muerte de Maradona y dijo que tuvo una muerte súbita, o sea, que fue una muerte así, como
5: o sea,
4: va.
5: Repentina.
4: Repentina.
5: De repente, y como dicen, no sufrió.
4: Sí, porque
5: no
4: dice,
5: sintió.
4: Mira, no tenía patologías evidenciables, eso dijo este perito. Su corazón estaba bastante normal, pero tuvo una muerte súbita. Eso fue lo que le declaró este cardiólogo Ricardo Iglesias en el juicio que tiene pues a 7 profesionales de la salud en el banquillo de los acusados. Fue una muerte súbita, los eventos agudos súbitos son inesperados y no había elementos para preanunciar un final de este tipo. O sea, como cuando da un paro cardíaco alguien que está muy bien, uh-huh, y que de la nada atrás, y tú dices, no manches, lo acabo de ver ayer.
5: O sea, que fue, como dicen, fulminante.
4: Fue fulminante.
5: Fulminante.
4: O sea, Maradona sí tenía su historial, ¿no?
5: Sus cosas, claro.
4: No tenía un historial bastante bonito que digamos, pero ahí ese testimonio. Testimonio.
5: Testimonio.
4: Testimonio, pues. Fue catalogado como contradictorio porque los, ajá, peritos que habían declarado antes aseguraron que Maradona tenía una miocardiopatía dilatada. Entonces, órale, ya se armó de esta rebambaramba, porque uno dice que fue súbito, otro dice que ya venía predeterminada. Nomás no se ponen de acuerdo, pero lo que sí es cierto es que Maradona ya no está en este plano, ¿no?
5: Así es.
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1: Seguro está pensando en qué decirle a su señora cuando llegue, ¿no? Que, a ver, ahorita que llegue a la casa, le voy a decir que llegué tarde porque...
2: ¿Y si me dice?
1: El licenciado Contreras me pidió que firmara los papeles. Y si me pregunta que dónde están los papeles, les voy a decir que los dejé en la oficina, ¿no? Y ya.
2: Bueno, igual le voy a comentar que esto, que no use tanto la tarjeta, ¿no?
1: O sea, y luego ya cuando llega, ¿qué pasó? ¿Cómo te fue? Te juro que nada más fueron unos besos.
2: Todo mal. Pero ¿no te pasa que luego las personas ensayamos conversaciones que nunca vamos a tener? O sea, una conversación imaginaria, bañándote, manejando, antes de dormir, no sé. De repente como que dices, ahorita esto es...
1: Hablamos con nosotros mismos, es que... Ajá. Yo, por ejemplo, cuando voy en el carro y tengo una reunión importante, una junta, ahorita que llegue con el jefe, sobre todo lo hacemos...
2: Ok, ¿para ensayar?
1: Pues sí, para ensayar. Para saber que... A ver, no está mal, o sea... ¿Está mal hablar con nosotros mismos o ensayar nuestra conversación? ¿O qué?
2: Es que yo siento que esas conversaciones se dan cuando tú quieres abordar un tema, pero quieres que se vaya por tu lado. O sea, lo que tú quieres que te digan, dices, bueno, y si me dices esto, yo le digo esto. Tú ensayas la versión que tú quieres de la conversación.
1: Yo lo defino como una estrategia conversacional.
2: Pero muchas veces no sale así.
1: No, porque no. Porque fíjate, nosotros pensamos que nos van a contestar de alguna manera. Cuando me conteste eso, voy a contestar esto. Pero te contesta de otra manera que no. Nunca me imaginé que...
2: Eso no estaba en el guión. Por eso, no lo ensayas así.
1: Yo creo que no es bueno que lo ensayes como un guión tal cual. Que sí sepas qué decir de una forma estructurada. O sea, es el arte de hablar y de poder manejar las palabras para ti, creo yo, ¿no? O sea...
2: Sí, totalmente, pero sí, yo digo que la mayoría, y aparte esas conversaciones también se ensayan mucho en temas personales o de pareja, como el que decías.
1: Sí, no, y ver la oportunidad, ¿dónde vas a decir lo que quieres decir? Porque si de repente la conversación cambia de forma y tú, y lo que ibas a decir ya no cabe ahí...
2: Se echa a perder.
1: Entonces mejor ya no lo digas y guárdalo para otro momento.
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1: Hace rato platicábamos en nuestro tema del día de hoy acerca de por qué ensayamos las conversaciones que nunca vamos a tener. Y es que todos hablamos en silencio con nosotros mismos, ensayamos qué nos vamos a contestar, imaginamos la discusión y cómo ganar, preparamos mentalmente nuestra respuesta que sea brillante, ¿no? Que a lo mejor ni sabes más, hasta estudiamos, le preguntamos a ChatGPT, ya le hacen así para ti. A ver, voy a ver a mi jefe y necesito...
2: ¿Qué me recomiendas?
1: ¿Qué me recomiendas? Hablarle de este tema. Desglósame una conversación en la que yo salga triunfador.
2: ¡Pum! ¿Pero tú crees que esa persona, qué probabilidad hay de que la diga tal cual se la da, así de perfecta el no, ChatGPT?
1: No, o sea, me la va a dar el ChatGPT, me va a dar una idea.
2: Una base.
1: Y yo la adecuo como me favorezca.
2: Y ¿no? Si te gana el miedo, el nervio, ya se echó todo a perder.
1: Es que dicen un punto clave, Pati, porque te puede dar mucho miedo. O sea,
2: nervio, ¿no?
1: Sí, o sea, y es que hacer realidad lo que decimos requiere de alinear nuestras palabras, nuestro pensamiento. ¿No le ha pasado que usted habla antes de pensar? Ahí está el problema.
2: Habla antes. Ah, como cuando ofendes o dices, ah, es que no me fijé y ya, o sea, porque hablaste primero.
1: Hablaste primero y no pensaste la repercusión. Uh-huh. Eso es lo que sucede, porque no sabemos, en base a nuestros pensamientos, emociones y acciones concretas, cuál va a ser la respuesta de la otra persona, ¿no? Y las palabras tienen un poder que genera, ¿no? Las palabras van moldeando como la química de nuestro cerebro y provocan que esas emociones impulsen decisiones que a lo mejor no teníamos previsto, ¿no? Porque a lo mejor también está dentro de esa conversación que nos sacan de la línea que nosotros ya...
2: Pero ahí entra lo que tú decías, que es la agilidad mental.
1: La agilidad mental y sobre todo preparar lo que vamos a decir, ¿no? O sea, yo creo que el preparar las palabras y en lugar de emitir juicios duros o interpretaciones muy fuertes, es describir la situación de forma neutral para mantener una mente abierta a las soluciones y sí diseñar un plan de acción coherente, ¿no? Que funcione, ¿no? A veces lo que dices debe ser seguido de pasos pequeños y medibles y no irte como el borras a lo baboso de consultar una tarugada, ¿no?
2: Pero eso es una charla. Sí. No siempre va a salir como la dibujas.
1: Yo la recomendación es no hables antes de pensar. Piensa,
2: deténgase,
1: visualiza y luego ya contesta.
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1: Oigan, ayer le platicábamos, amigos de Club Hit Latino, lo del problemón que se vio envuelto Travis Kelce, ¿no? Porque se metió en este problema de Ponzi, ¿no? Este fraude que ha llevado a muchísimas personas a perder gran parte de su dinero, Pati. O sea, inviertes un dinero y dicen que tienen grandes rendimientos y ñacas, a torón, hija. O sea, no hay rendimiento alguno y terminas pagando los platos rotos, ¿no?
2: Y fíjate, en esta ocasión, pues las víctimas pueden caer de muchas formas, pero ¿por qué caerán? ¿Cuál será la primera necesidad de ellos? Pues la lana, ¿no?
1: El dinero, sí, porque el dinero, ¿no? Y el que se encuentra en esas víctimas es Travis Kelce, que este sistema Ponzi defraudó a muchas personas. Y Travis Kelce fue mencionado por un fiscal durante la audiencia que sentencia a este personaje, a Jaguar, que fue allá en Missouri. Y bueno, se habla de que el jugador de los Chiefs fue una de las víctimas. No ofrecieron detalles de cuánto fue la inversión que realizó, pero a ver, ¿cuánto te gusta que Travis Kelce haya invertido en un sistema como este? Ojo, ¿y cuánto recibió de vuelta también, eh?
2: Pues la estafa, por lo menos, millones de dólares, unos 30 millones de dólares, ¿no?
1: Mira, hay 35 millones de dólares que aparecen en los reportes correspondientes al dinero de este personaje fraudulento que es Jaguar, que obtuvo de inversionistas en conjunto y no toda la cantidad de Travis Kelce, o sea, que él ha perdido, sino que muchos perdieron ese dinero, pero él también invirtió. Aquí el tema es que mientras más inviertes, más rendimiento tienes. Entonces, si él invirtió, le cayó buen dinero. Obviamente se va a estar quejando de todo este tema, pero ¿qué pasó con lo que recibió? Entonces, a lo mejor ya la inversión ya está pagada, por así decirlo, aunque sí haya caído en un fraude. Lo que quieren es que le regresen su dinero.
2: Pues sí, pero de todas formas, por eso pues está investigando, y aparte son de estos casos que, híjole, digo, estamos hablando pues de cifras millonarias, ¿no? Por el personaje que estamos hablando, pero igual ya lo habíamos dicho, pues, oye, ¿quién más cae?
1: Y espérate, si ya estuvo Travis Kelce, ¿tú crees que Travis Kelce no recomendó a algún otro amigo jugador o a la misma Taylor Swift? Mi amor, te traigo el negocio.
2: Sí,
1: de tu
2: pues
1: vida.
2: Ya se ha visto, ¿no? En México ha habido casos así, que es toda, ¿cómo decirlo? Triángulo, ¿cómo le llaman? Algo así.
1: Es una red de negocio.
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1: Oiga, no sé si vieron, pero regresó Avengers Endgame. Bonus, esta película, ¿se acuerdan de la película Endgame? Donde vemos cómo pues, Tony Stark salva al mundo y demás. Uh-huh. Bueno, pues con esta nueva saga, Patico, y con este bonus, lo que nos ayudó a determinar es qué seguirá en Avengers Doomsday, ¿no? Este bonus que le agregaron a la película nos da un amplio panorama de qué podría suceder en las próximas películas y obviamente para conocer a los personajes que estarían pues dentro de toda esta saga, ¿no?
2: Claro.

0: cuando ponen esos bonos, ¿a ti te gusta o prefieres que no?
1: Mira, está bien porque nos abrió, o sea, se reestrenó el 24 de septiembre, incluyendo este contenido adicional exclusivo. Fueron solo 4 minutos, pero la gente que vio estos 4 minutos dijo, no inventes, se hizo en los calzones, ya sabes, de manera impresionante, ¿no?
0: No, pues sí conviene entonces, ¿no? Porque es un gancho y dejas a la gente picada, y más cuando les gusta.
1: Para que en diciembre puedan ver Doomsday. Y bueno, si esto tomamos de la mano lo que pasó con Spider-Man Brand New Day, esta película que se convirtió, agárratelo chonechona,
0: a ver,
1: en el filme más taquillero de la historia en Estados
0: ¿Cómo
1: Unidos.
0: ¿Cómo crees? ¿De toda la historia?
1: De toda la historia. Spider-Man recaudó en taquilla norteamericana 936,773 millones de dólares desde su estreno el pasado 30 de julio. Y hay cines que todavía lo tienen cartelera, ¿eh? Nomás para que te des una idea del éxito, ¿eh?
0: O sea, pues todo un fenómeno, porque estamos hablando, lo que nos estás diciendo es que es la taquillera, pero de toda la historia.
1: De toda la historia de la Unión Americana, ya rebasó a la que me quieras decir, a Titanic.
0: ¿Cuál es la que estaba así en la cuspitita?
1: Avatar, Titanic, estaban en esta lista tan importante, pero la película no ha parado de cosechar, ¿eh? O sea, sigue marcando récords. Después de que se exhibió semanas y semanas, se convirtió en el filme que más rápido superó la marca de los 700 millones de dólares en la taquilla norteamericana. Así que con esto de Spider-Man, con el reestreno de Avengers Endgame y con el estreno de Doomsday, Marvel va con todo este 2026.
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7: Oigan, honor a quien honor merece. Hace unos meses, Intocable, ¿no? Fue galardonado con una estrella en el Paseo de Hollywood, ¿no?
8: Sí, qué padre.
7: Le fue bastante bien.
8: Que no cualquiera la tiene.
7: Claro, hace poquito también estuvo en México dando el grito, ¿no? Estuvo también grito en el... Creo que vive un gran momento Intocable. Y no sé si vieron hace poquito que se hizo viral hace unas semanas que el Piolín, a quien le mandamos un abrazo, tuvo una entrevista con Ricky Muñoz de Intocable y luego lo invitaron a este programa, creo que es la Mesa Caliente o siéntese quien pueda, no sé cuál.
8: Uno de esos.
7: Uno de esos lo invitaron para hablar de lo que Ricky Muñoz había hablado, ¿no?
8: Uh-huh.
7: Y es que hay que decir que le preguntaron, oye, ¿qué te sientes de ser mexicano? Y dijo, pues que yo no soy mexicano. Pati. Sí dolió, por eso esta masacre, ¿no?
8: Claro, claro.
7: Y luego, caray, pero a ver, espérate, pero tus papás son mexicanos, ¿no? Es que mis papás son de Texas.
8: Uh-huh.
7: O sea, sí, pero tu abuelo, también la gente, pues, ¿no?
8: O sea, querían sacar que dijera, entonces, o sea, que a fuerzas es mexicano.
7: Sí, pero entonces él decía, a ver, pues yo la verdad es que...
8: O sea, es tejano.
7: Soy tejano.
8: Es tejano. Oye, pero Texas era de México, o sea, que si es mexicano, pues, pero no.
7: Pero a ver, tú también, pero a ver.
8: Sí.
7: Es que...
8: Pero antes era México, Texas.
7: No, totalmente de acuerdo, pero a ver, está mal que Ricky Muñoz haya dicho que no es mexicano, siendo que es tejano. Volvemos a la parte del chicken nugget.
8: Pero pudo haber dicho, a ver,
7: no, pues, ¿qué pudo haber dicho?
8: No soy mexicano, pero me siento como uno.
7: Digo, trató de manejar bien las palabras para no herir sus susceptibilidades, pero ya sabes que cuando queda grabado...
8: Sí, porque es como malinchista, aunque no es de aquí, o que es como un desprecio al país. No lo sé, pues, no sé, algo así siento que lo pudo haber tomado la
7: gente. Yo no lo noté como algo que
8: ¿no?
7: de desprecio.
8: O sea, y no dijo ni siquiera, pero me siento mexicano, ¿no dijo eso?
7: No, tampoco.
8: No dijo ni eso, no. Bueno, está bien.
7: Mira, sabemos que Ricky Muñoz no es una persona que se le dé mucho el es buen tipo, pero...
8: No habla bien.
7: Es como medio introspectivo en ciertos momentos, ¿no?
8: Ya.
7: Entonces, y si es reservado en algunas cosas, ¿no? Entonces, uh-huh. Y a lo mejor aquí pecó de honesto, es decir, pues bueno, pues es que yo no soy mexicano.
8: Ah, claro, pues.
7: Soy tejano, ¿no?
8: Pero lo masacraron.
7: El problema es que lo queremos dibujar como mexicano cuando en realidad no es. Entonces la gente dice, entonces ¿por qué cantas música en español?
8: Ay, bueno, ya tampoco, pues.
7: Pues ahí está, ¿usted qué opina?
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1: Recuerda que toda la información está en nuevanews.com y en nuevaonda.com. De verdad, se lo decimos en serio, hay muchas cosas que ver, ¿eh? Las cosas que están en tendencia en cuanto a cine, espectáculos, todo está ahí, ¿eh?
2: Es correcto, así es. Oigan, y también tenemos información que tiene que ver con los deportes, que también viene ahí en nuevanews.com y Nueva Onda. Es que hay de todo, Mau, hay de todo.
1: Hay de todo, y sí, esta información, como me dice, está lo de Alejandro Zendejas, que fíjate, Alejandro Zendejas, ay, ay, ay, este
2: muchachito. ¿Qué pasa con este chamaco?
1: Pues este muchachito podría haber estado, pues ya sabes, en las filas de la selección y demás, pero pues querer, pues, estar en otras instancias, pues, él decidió jugar para Estados Unidos, ¿no? Okay. Bueno, por eso es ser que no fue convocado por Estados Unidos para la próxima fecha FIFA.
2: Ok, qué, o sea, gracias por participar.
1: Gracias, gracias. Y bueno, hay que decir que Mauricio Pochettino, que es el entrenador de la selección de Estados Unidos, cuando hace unos días dio a conocer la lista de convocados para la próxima fecha FIFA, llamó la atención de que Alejandro Zendejas, jugador del América, pues no estaba, pues, en la mira.
2: Que no estaba incluido, pues.
1: No, le hablaron a 28 jugadores para afrontar los compromisos próximos, que hay que decir que son varios, ¿no? Hay que mencionar que hoy se estará, bueno, más bien ayer se enfrentó a Chile, ¿no? Estados Unidos contra Chile. El próximo 3 de octubre se va a enfrentar Estados Unidos contra México. Y el próximo 6 de octubre se estará enfrentando contra Canadá. Son partidos muy importantes para...
2: Y buenos competidores, ¿no? O sea, digo, los países con los que va a estar.
1: Sí, sí, sí. La verdad, mira, con lo que vimos ayer, no sé si vieron el partido de ayer contra contra Chile. La verdad es que, o sea, a mí me gusta cómo juega la selección de Estados Unidos, ¿no? Obviamente me gusta más cómo juega México. Pero claro, el próximo partido del 3 de octubre no va a estar Zendejas. Zendejas a lo mejor podría haber jugado contra México. No lo va a hacer, no está convocado. Y vamos viendo también cómo le va a Estados Unidos contra Canadá. Son algunos de los encuentros de la selección norteamericana.
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1: Abusados con lo que vamos a raspar. ¿Quién es más inteligente, el hombre o la mujer?
2: Pues como los dos, ¿no?
1: ¿Tuvo fuerte va o qué, no?
2: Pues algo así, yo digo que los dos.
1: Los dos.
2: Los dos, o sea, claro, habrá hombres y mujeres.
1: Ahí viene el golpe.
2: Sí, ahí viene el golpe, o sea, no sé, si comparamos, hay veces que una mujer puede ser más inteligente que un hombre o un hombre más inteligente que una mujer. A ver, de los dos.
1: A ver, ¿en qué se basa la inteligencia de un hombre? El otro día, fíjate,
2: eso sí no sé.
1: Curiosamente, otra chica, me tocó estar así, conduciendo un evento para una,
2: Y hablaron de este tema.
1: Para una marca de autos, estábamos ahí. Y entonces una chica le dije, tú habla para que des las promociones de los autos. Y dije, no, porque yo soy... Era súper amena la chica. Y me dijo, no, pero es que yo soy bien ignorante. Y le dije... Y el asesor de ventas a la que yo estaba entrevistando, sí, muy buena, pero la otra chica tenía más carisma.
2: La ignorante.
1: ¡Épale!
2: Bueno, la que dijo, yo soy... La otra, la que no quiso dar las promociones.
1: Pero
2: era más buena onda que la otra.
1: Sí, no más buena onda. Era más perspicaz, era más dicharachera.
2: ¿Y por qué no las quiso dar?
1: Pues porque ella se sentía ignorante. A este punto voy. ¿En qué momento ¿en qué momento decimos que alguien es más inteligente que otro? Porque no conocemos a ciencia cierta. No podemos medir la inteligencia de uno, no por su educación, no por su forma de ser. ¿Cómo medimos la inteligencia? Hay gente que no estudió para ti y a lo mejor leyó y es más inteligente que uno. La verdad, honestamente. O que es más perspicaz arreglando algunas cosas. Por ejemplo, yo me declaro un inútil en las labores de construcción. Uh-huh. O de arreglar cosas. No soy inteligente ahí, pues, ¿no?
2: Es que es difícil de decir en qué lo medimos. Hay personas que sacan 10, por ejemplo, en la escuela, son aplicados, pero no son inteligentes.
1: Ah,
2: y hay una inteligente que, ¿a poco no tienes compañeros que decías reprobaron, nunca pasaron, pero son muy inteligentes?
1: Son muy
2: inteligentes. Nomás no le echaban ganas, no se aplicaban, pero son más inteligentes que el de 10.
1: Pero a lo mejor no en el rubro, o sea, no en donde no estabas.
2: No donde indicado. Estás, claro.
1: No, y no significa que seas un ignorante, por eso no se tacha ni al hombre ni a la mujer de ignorante, jamás.
2: Entonces, esta chava, ¿cómo le explicamos o cómo la definimos a la que te dijo, no, yo no, ¿por qué?
1: No, pues decirle que ella tiene capacidades increíbles y que puede salir adelante, que
2: eso,
1: no se
2: considera ignorante. ¡Porra!
1: ¿Cómo crees?
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1: Miren, vamos a poner un escenario padrísimo. A ver, fíjate bien, Pati.
2: ¿No están comiendo, ah?
1: No, tengo, no, espérate, falta muy padre. 20 años, ¿no? O 21 años tienes de edad, ¿no?
2: Ándale, ajá.
1: Te fuiste con tus amigos a la playa toda una semana, ¿no?
2: Sí.
1: ¿Qué hiciste al llegar a la playa? Estuviste ahí, jajaji, estuviste tomando, estuviste... Y luego te fuiste de noche, te dormiste. Y al día siguiente, otra vez...
2: Lo mismo, pues.
1: Hiciste lo mismo y luego que te regresaste a la playa y te dormiste otra vez. En esos 3 días no te bañaste.
2: Pero te metiste al mar y a la alberca.
1: Pero eso no es baño.
2: ¿No?
1: Un
2: remojón.
1: Pero es que alguna vez lo hicimos. Si a mí me preguntas cuánto duró sin bañarme, yo creo que sí duré como 3 días. En un viaje de la playa, sí duré como 3 días sin bañarme.
2: ¿Por qué, Mauro? ¿Qué es
1: porque,
2: eso?
1: Porque me fui, andaba chupando.
2: ¡Qué horror!
1: Me metí al mar, a la alberca, me remojaba.
2: ¿Pero no te sentías sucio?
1: No, porque luego volví a beber y luego me volví a meter a la alberca.
2: Se me olvidaba.
1: Se me olvidaba.
2: Pero el sudor, la grasa, células muertas, todo eso.
1: No, pero nadaba y se moría. ¿Cuál? Se quedaban todas. La nata se quedaba en la alberca.
2: Horror. Una disculpa, radio escuchas, pero a ver, ¿cuánto podrá una persona estar sin bañarse? La nata. Qué asco, ¿eh? Bueno, sí, yo creo que creías que el baño era la regadera que te enjuagas después de salir o antes
1: no,
2: de entrar.
1: No, ni la usaba, Patricia, para que me entiendas.
2: ¿Cuánto puede durar uno sin bañarse? ¿Una semana? Ya empieza a oler uno feo, ¿no?
1: No, lo que quieras, o sea, la gente puede durar... Pregúntale a la gente que anda caminando por Los Ángeles, ¿hace cuánto que no se baña? Hay algunas personas.
2: ¡Qué horror! Pero acumulas impurezas y, por ejemplo, algo que pueden sentir, ¿a poco no sientes que se te tapan los poros? ¿Qué dices? ¿Tanto así no?
1: Yo duré tanto...
2: Los poros tapados.
1: ¿Tú cuánto es lo máximo que duras sin bañarte?
2: 3 días, yo creo.
1: ¡Hija, qué cochina!
2: Sí,
1: me estás criticando a mí que porque duré 3 días.
2: ¡Un puente, mira! Por ejemplo,
1: si
2: me bañé viernes en la mañana, pasó todo el viernes y el sábado, pues, no salí. Ya todo sábado. Y el domingo, hasta el lunes, que ya entra uno, ya se baña en la mañana. Pero todo el viernes. Aunque te bañaste en la mañana, pero ya a las 7 ya está sucio. Sábado y domingo, 3 días. Sí, 3 días.
1: Tres
2: ya, yo
1: días.
2: Creo que ya más ya no, porque la cabeza se ve, ¿no?
1: Cebosa, ¿no?
2: Se ve cebosa. Ay, no, qué horror.
1: Pero yo creo que lo máximo que puede... A ver, la gente puede durar sin bañarse... A ver, lo máximo que te sientes mal, ¿que una semana?
2: ¿Sin bañarte?
1: Pues no sé.
2: Es que hueles aparte, ¿no?
1: Pues a lo mejor te puedes echar ¿cómo se llama? Baño de torero,
2: si
1: ¿no?
2: ¿Tienes las alitas y la cola o qué?
1: Orejas y cola y rabo, ¿no?
2: No
1: lo sé, pero usted...
2: Báñese diario.
1: ¿Cuánto es lo máximo? Dicen que luego no es bueno bañarse diario.
2: Ay, no, ya. Esas son historias de gente floja.
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1: Bueno, cerrando el mes de septiembre, ¿y por qué no ir al cine a disfrutar de alguna buena película? Yo quiero... Tengo ganas de ver la de Hechizo de Amor, ¿no? La de esta Nicole Kidman, ¿no? Y Sandra Bullock, me parece que puede ser buena.
2: Ándale, dominguera. Dominguera, palomerita, pero bien. ¿No? Así es. Oigan, pues fíjense, hoy les vamos a recomendar, no sé si lo han visto, si ya les salió ahí en las opciones de Netflix, pero si les sale, por favor, véanlo porque está muy interesante y está bien hecho este documental. Es como una docuserie, le llaman, o una película, pero pues tiene hechos, basada en hechos reales, ¿no? Se llama Un Hijo Propio y narran un caso real que sucedió en México en el 2009 cuando una mujer se roba un bebé de un hospital. No sé si se acuerdan de esa noticia, se lo robó del Hospital General, me parece, y ahí narran, empiezan desde el inicio y el por qué toma otro bebé, y son casos de verdad,
1: Y es un documental.
2: Es un documental.
1: Oye, no recuerdo bien la historia, ¿se roba el bebé y fue recuperado?
2: Mira, lo interesante del documental es que pasan las dos partes, está actuado, todo está actuado, o sea, son actores los que recrean la historia, pero luego también se van a la entrevista.

0: Y está, ya sabes,
1: de los testimonios.
0: De los testimonios, okay, de la mujer que se llevó al bebé y de la mamá del bebé. Hay dos versiones. La que se lo robó dice que ella la vio días previos y se pusieron de acuerdo y le regaló al hijo, y por eso cuando nació ella se lo llevó. Okay. Y la otra dice, no, yo no la conocía, yo nunca la vi, ella me lo robó. Pero la que se lo robó está mal psicológicamente porque no puede ser mamá, tuvo varios abortos, entonces vive como en otra realidad.
1: De hecho, ella fingió un embarazo, ¿no? Durante meses.
0: Fingió un embarazo, exactamente, y a la hora de aliviarse, pues según eso también dijo, pues yo también me alivié y aquí está mi bebé, ¿no?
1: Y salió el niño que se robó.
0: Exactamente, ¿no? Pero bueno, fue detenida y todo esto es un caso real, se llama Un Hijo Propio. Véanla, está muy buena porque además pues está combinado con los personajes reales.
1: Oye, pues habrá que verla. Oye, pero ¿y el bebé dónde está? ¿O el niño ya?
0: Lo tiene su mamá verdadera. Verdadera. Sí, lo recuperaron. Sí, se lo quitaron.
1: Ah, ya platiqué el final, va, perdón. Ya, ah, bueno, pues, es un documental.
0: Bueno, no. Hay más en la historia, está muy buena. Ah.
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2: Oigan, les vamos a platicar acerca de estos escenarios padrísimos que existen en la vida del hombre y de las mujeres. Sobre todo cuando uno está coqueteando con una dama, ¿no? Que empieza poco a poco. ¿Qué hace un hombre? ¿Quiere ser agradable? ¿Quiere ser a lo mejor galán? Y si no pega lo galán, lo chistoso. Si haces reír a una mujer, si eres muy agradable, está padrísimo. Entonces, si llega un hombre y te hace reír, ¿qué posibilidades tiene de estar contigo, papi?
3: Ah, muchas. No, pues es que generalmente la mayoría, y yo me incluyo, pedimos eso, ¿no? Que sea un hombre, pues, divertido, que te haga reír. Pero ojo, hay veces que dicen que te haga reír y tampoco es que estén como payasos, ¿no? O sea, pero que tengan buen sentido del humor. Okay. No que estén broma y broma y chiste y chiste. No, no, no. Sino okay, buen sentido del humor.
2: Si es así todo el tiempo, así. ¿Qué pasa cuando ya esto llega a un grado más formal y deciden casarse? ¿La pareja acepta que el hombre sea así? O sea, que, porque en ocasiones puede decir la mujer, es que este cuate me casé con él y sigue actuando como niño. Ojo, sigue actuando como niño.
3: O sea, ya lo era.
2: O sea, cuando ya lo conocí,
3: ya actuaba.
2: Así era, o sea, me hacía reír. Y ahora ya sus chistes ya no me dan risa. O sea, entonces tenemos la culpa nosotros porque un hombre actúa como niño. Si lo que hicimos fue agradarlas al inicio y pasarla bien.
3: Pero, ¿sabes qué pasó ahí?
2: ¿Por qué no seguir haciéndolo?
3: Porque gastan el recurso, ya después vas a hartar.
2: Ay, pero eso fue lo que te enamoró, Patricia.
3: No, yo digo que gastan el recurso. O sea, que dices, bueno, está bien que sea chistosón, pero ya de diario ya se saben todos los chistes, ¿no?
2: Pero,
3: no?
2: Bueno, cuando ya tienes una rutina hecha, yo también tengo unos amigos que su pareja siempre cuentan el mismo chiste o hacen la misma broma y la esposa era de la cara de, ay, bien, otra vez este güey con la imitación de Luis Miguel. Y se va a poner dos servilletas en los dientes y, hola, ¿cómo están, amigos?
3: Está gastando el chiste, está bien que sea chistoso porque agarre otro.
2: Pero luego los amigos decimos, vaya, a ver, hazle como Luis Miguel, güey. Y la esposa, ahí va este a hacerle como Luis Miguel.
3: Abonan ustedes.
2: Pero ¿por qué les molesta que un hombre actúe así? Si su pareja, o sea, es el espacio seguro. Él se siente seguro haciéndola reír, Patricia, déjenlos.
3: Pues sí, pero ¿cómo? Enfadan. En este caso, esta esposa de la del que se pone servilletas, ¿ya la enfadó?
2: Qué va. ¿Cómo dice? ¿Usted cree que sea inmadurez o más bien que las mujeres no nos comprenden?
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1: Muchas gracias a la gente que nos escucha desde Wyoming hasta Albuquerque, desde Georgia hasta Texas, desde California hasta Nueva York, desde Pensilvania hasta Ohio, hasta Missouri, hasta Oregon, a toda la gente de Washington también le mandamos un abrazo. A toda la Unión Americana, gracias por ser parte de Club Gil Latino, como siempre, como cada día, ¿eh?
2: Es correcto, oigan, saluditos a todos, qué bueno que nos escuchan. Y tenemos novedades que son para 47 estados aquí de Estados Unidos.
1: A ver.
2: Vamos a hablar de Costco.
1: ¿Sí? Ah, caray, la tienda.
2: La tienda Costco amplió su alianza con Uber Eats para ofrecer entregas a domicilio desde casi 600 de sus establecimientos en 47 estados de aquí del país.
1: Está bien, eso no existía, ¿no?
2: No.
1: Está bien, ¿no?
2: Y el servicio también está disponible en Puerto Rico y permite solicitar pedidos bajo demanda o programarlos mediante la aplicación.
1: Ah, mira.
2: Así te ahorras la vuelta, ¿no?
1: Ok, está bien. Y sobre todo que, bueno, porque a veces luego haces ese tipo de pedidos y te sale luego más caro.
2: Sí, y es que esto nada más estaba en 17 estados, pero hace poquito anunciaron la expansión. La anunció Costco, amplió la cobertura. 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
1: Mira, ¿vale? Cerca de 600 tiendas, como bien decías, en 47 estados se estarán viendo afortunadas, desde Pensilvania, Carolina del Sur, Michigan, ¿qué más? Nueva York, Georgia, varios lugares, así que se va a ampliar este servicio a domicilio. Son excelentes alianzas, ¿no? Que deben existir siempre, platicaré yo, ¿no?
2: Sí, desde luego, porque le ahorra pues tiempo, dinero y esfuerzo a la gente. También anunciaron beneficios de promociones. Sales y puedes tener un 50% de descuento con una membresía anual de Uber One.
1: Durante el primer año, ¿no?
2: Dale, uh-huh. Y 20% en los siguientes. Pero en este primer año, la mitad.
1: No, pues bien.
2: ¿Qué tal te caería?
1: Así sí, jalo, ¿cómo no?

0: Así que bueno, pues gran proyecto. Y pues eso es importante. Sobre todo, ¿saben qué? Que crezca el trabajo también para los deliveries, que son mexas, ¿no? Que son latinos.
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1: Si quieres saber, te lo digo aquí. Un truco pequeño para ti y para mí.
2: Oye, ¿sabían que ahí en el excusado, ahí donde avienta, se pone a nadar el topo y todo?
3: Qué desagradable. Estábamos hablando de la gente que no se baña y que cuánto has durado y que tú duraste 3 días. Ay.
2: Bueno,
3: yo también.
2: Donde va uno a descomer, pues, ahí a aventar todo lo que ya no sirve.
3: Oh, qué horror.
2: Bueno, ese lugar, Pati, está más limpio que tu celular. ¡Pum!
3: ¿Que mi celular? ¿Por qué? A ver, ¿cuál es tu argumento ante esto?
2: Es más, nuestro trasero es más limpio que nuestras yemas de los dedos, porque todo el tiempo agarramos cosas.
3: Oye, a ver, pregunta sincera, ¿sí lo limpias?
2: Yo sí lo... ¿por qué? ¿Porque lo estás viendo todo mugroso? No,
3: no, pero porque es cierto, lo agarramos el celular para arriba y para abajo. Yo de repente lo que hago, pero muy de vez en mes, le quito esto, la funda.
2: La funda, sí.
3: Y lo
2: claro,
3: limpio
2: sí,
3: bien.
2: También, claro.
3: Y sí, encuentras cada cosa, o sea, polvito,
2: pedazo
3: pues,
2: de uña ahí, ¿no?
3: Pelusa y así dices, ay no, sí, una bueno, limpiadita. A veces está muy los dedos muy dediado, muy pintado.
2: ¿Sabes qué? Hasta escamas de los dedos, o sea, obviamente el desgaste de la misma piel, yo creo que tiene todo. Tiene hasta esos fecales.
3: Pero
2: aquí,
3: ya es que, ¿qué te llevas al baño cuando vas a hacer del dos?
2: Celular.
3: Ahí está.
2: A todos lados.
3: Pero hay que limpiarlo, a ver, rapidito, ¿cómo lo pueden limpiar? Bueno, primero sí apaga el teléfono.
2: Ah, lo apagamos.
3: Lo tienes que apagar, usar un paño de microfibra suave y que limpie con movimientos circulares sin presionar demasiado, así tas, que le das hasta lo vas a rayar.
2: Okay.
3: Pero sí apágalo, quítale los cables, fundas antes de empezar y utilízalo húmedo, pero tampoco tan mojado.
2: Ok.
3: Y no utilices toallas de papel ni servilletas.
2: Yo lo que utilizo son las toallitas húmedas, ¿eso no funciona tampoco?
3: Toallitas húmedas, pues sí, pero que no estén tan mojadas.
2: Ah, porque se dice que se debe de humedecer con cuidado para ir quitando como la suciedad, ¿no? Y luego ya ponerle el pañito seco, ¿no?
3: Exactamente, sí. Pueden, por ejemplo, si la suciedad directamente no se quita, ya, échale más agüita.
2: Ah, le ponemos un poquito más de agüita. O alcohol, también hay gente que dice que le ponga gotita de alcohol, poquito alcohol, no mucho,
3: No se vaya a despintar.
2: Eso es lo que dicen. A ver, ¿qué opina usted? ¿Cómo limpia su celular? Límpiese. Si ya se limpió la cauliflower, limpie su celular.
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1: Bueno, ya nos dimos cuenta en este programa, amigos de Club Hit Latino, que los hombres somos inmaduros, ¿no? O las mujeres así nos ven, que actuamos como niños y no se han dado cuenta que lo que hacen es que es nuestro espacio seguro, porque nuestro sistema nervioso se relaja y no necesita estar a la defensiva. Y eso genera confianza, hay menos carga de estrés, se baja la tensión del trabajo, la presión, eso de lucir fuerte. Por eso, cuando uno es espontáneo y se comporta como niño y demás, o inmaduro, entre comillas, es porque estamos disfrutando la vida, Patricia, cosa que ustedes lamentablemente no hacen. Ustedes quieren vivirlo todo con madurez. Bueno, tú me acabas de decir que no te gusta que todo el tiempo esté payaseando tu pareja, ¿no?
2: Todo el tiempo no.
1: Pero si así es, y si eso lo hace feliz.
2: De espontaneidad, de que relajado, está bien, un ratito, pero todo el tiempo así, jijiji, jajaja.

0: que no. Ay, no, yo vengo de otro mundo, de verdad.
1: A ver, ¿qué ibas a decir de las mujeres?
0: Es que las mujeres suelen actuar con mayor madurez. Son más maduras que los hombres, nos queda claro. A los 13 años ustedes ya están... Ay, sí. Escucha, a los 13 años en la secundaria ya están pensando en novio.
1: Ay,
0: y los niños a los 13 años somos carritos. Niños, estamos con carritos.
1: Eso sí, eso sí.
0: Entonces, ese es el problema.
1: Pero es nuestra biología, ¿sí? No es nuestra culpa.
0: Sí, son factores biológicos y luego sociales también, porque si una niña madura más, imagínate, es que a los hombres no se nos nota cuando maduramos, a ustedes su cuerpo crece.
1: Bueno,
0: o sea,
1: también a ustedes y la voz.
0: ¿Qué andas viendo tú, Patricia?
1: La voz.
0: Andas viendo el paquete de los niqueles.
1: La voz ya está así como de que se le sale el gallo, la barba, el bigote chocomilero, físicamente pues.
0: Pero a ver, el bigote de chocomilero es horrible para los...
1: La verdad sí está bien feo.
0: Imagínate, ah, ya le salió un bigote, te burlas en vez de decir, ah, ya se hizo hombre.
1: Es que es un cambio, ahí sí se le... La voz sobre todo es todo un tema,
0: pero,
1: ¿eh?
0: Por ejemplo, a las mujeres cuando les empiezan a crecer los senos o las boobies, ajá, pues es cuando empiezan a madurar como mujeres. Entonces, entre ustedes socialmente dicen, ay... Ya, a Petunia ya le crecieron. Ay, a mí también. Entonces.
1: Sí, te vas fijando,
0: Y entonces a la que no le crecen, luego las sienten como inmadura, aunque luego se convierta.
1: Ya luego, bueno, es que cada cuerpo tiene su tiempo,
0: claro.
1: Oye, no ha disparado la hormona ahí.
0: Sí, hace falta. Hace falta que llegue el niño de 13 años con sus carritos y los choque.
1: No.
0: Choque sus carritos.
1: Pues andan
0: ahí
1: jugando, ¿no?
0: Así que no sean, sí, sean maduras, pero también vivan un poquito de inmadura.
1: O sea, que le bajemos dos rayas.
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1: Oigan, hay que agradecer a las plataformas digitales que nos pueden ayudar a traducir. Cuando uno llegó aquí a la Unión Americana con una mano adelante y otra atrás y una caja de huevo Guadalupe, la verdad es que...
2: sin nada.
1: No hablábamos ni inglés, ¿no? Ahorita poquito le masticábamos, Pati, pero sí es importante que alguien nos traduzca. Y las plataformas digitales, o sea, ya hay unas plataformas que nos pueden ayudar a traducir para poder entender más,
2: ¿no? Y es una maravilla, porque ¿a poco cuando pones una peli y dices en qué idioma? Es una maravilla que se pueda traducir a la...

0: lenguas que quieras. Sí, aunque turco. No. Imagínate, ¿has visto películas en otro idioma? Sí, sí, sí. Y es chistoso, ¿no?
1: Sí, pero a veces siento que nos hace más flojos, porque si los viéramos en otro...
0: Aprenderías.
1: En otro idioma lo aprenderíamos. Por ejemplo, hay mucha gente que se rehúsa a aprender inglés, ¿no? Y que lo tendríamos que practicar porque aquí vivimos.
0: Es correcto, pero fíjate, hablando de lo que decías de las plataformas, Amazon, que es una chulada, ya anunció Kindle Translate, un servicio de traducción con inteligencia artificial integrado en tu Kindle, donde se leen los libros electrónicos, que permite a los autores autopublicados convertir sus libros a otros idiomas, y que sabes que lo mejor, en cuestión de días.
1: Está muy bueno, ¿eh?
0: En cuestión de días, si tú escribiste un libro y lo tienes ahí, dices, lo quiero llevar a China, tradúzcamelo en mandarín, órale, y en cuestión de días, ¿sí? Ya el lanzamiento arranca en beta para un grupo inicial de escritores. ¿Y cuál es el objetivo? Reducir la barrera que mantiene a menos del 5% del catálogo en más de un idioma. O sea, llegar a más idiomas, que eso es maravilloso gracias a esta aplicación o esta herramienta de Amazon.
1: Me parece sensacional porque eso puede abrir todavía los caminos. Imagínate que tú, o sea, tú latino, mexicano, colombiano, ecuatoriano, estás aquí y decides escribir un libro, pero llegar a otras latitudes. Qué padre que este servicio ya te lo pueda traducir y pueda llegar a otras latitudes, ¿no?
0: Exactamente. Por ejemplo, es para la práctica editorial, pero de todas formas, hoy por qué les hablamos de esto, porque es día de la traducción. Entonces, pues también, ahora sí que es una maravilla. ¿Sabes qué? Los que traducen, los traductores, pero personas. No la inteligencia artificial. Oye, que también es una chamba que les va a comer el mandado, ¿no?
1: A los traductores.
0: A los traductores.
1: Pues sí, o también la utilización de la inteligencia artificial también, ¿no? O si alguien la quiere hacer más purista, lo quiere hacer como de manera más orgánica, pues que los busque.
0: Bueno, así es.
1: El sol sale para todos.
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4: NuevaNews.com y NuevaOnda.com, así búsquenlo, sí, llega a su ordenador, NuevaNews.com, NuevaOnda.com, o desde su celular, se puede meter y puede adquirir este vínculo informativo para que conozca todo lo que ocurre a lo ancho y largo de la Unión Americana en otras latitudes también.
5: Es correcto, por favor, métanse, no se les olvide Nueva News y NuevaOnda.com.
4: Ahí merengues, oigan, y gracias a la gente que estuvo con nosotros en este día tan especial, ya a mitad de semana, estuvimos hablando acerca de la inmadurez de los hombres y la madurez de las mujeres. Bueno, pues yo creo que todos los hombres le tenemos que bajar dos rayitas y también las mujeres a la madurez.
5: Así es, pues, hay que aprender uno de los otros y adoptar un poquito también esa forma de ser. Oigan, en el tema del día, ¿por qué ensayamos conversaciones que nunca vamos a tener? Cuando nuestra cabeza da vueltas con un tema y decimos, ¿y si le digo? ¿Y si me dice y le respondo y que me responda? ¿Y si dice esto? Ensayas todas las variables y ¿qué crees? La conversación se da totalmente distinta.
4: Y no funciona, pero bueno.
5: No.
4: También hablamos de cómo Apple, me gustó, está desarrollando sus relojes de inteligencia de audio, donde puede grabar la conversación, pero luego después tú le dictas para que te haga un resumen de la misma. Me parece increíble.
5: Así es, todas las herramientas, todas las bondades de la inteligencia artificial, de eso estuvimos hablando el día de hoy, y bueno, pues también, hoy es nuestro día del podcast, para todos los podcasteros, ¿se le llama?
4: Sí, a los podcasters, ¿no?
5: Es correcto.
4: Así que saludos para todos, y a seguir en esta vida. Cuídense mucho, yo soy Mauro Hernández.
5: Yo soy Pati Sánchez, @ Maurazo TV, @ Pati Sánchez guión
4: Eso fue Club Gilatino. Cuídense mucho. Bye. Hasta la próxima. Bye.
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2: Vale, pues ahí estamos. Muy buenas tardes tengan todos ustedes. Me da mucho gusto poderte saludar aquí a través de la más grande. Claro, a través del 92.7, 96.9 y 98.9 de tu FM. Somos la más grande, la mejor estación. ¿Cómo está mi gente bonita? ¿Bien y de buenas? Ya bueno, me da muchísimo gusto. Estamos listos para arrancar con la programación totalmente en vivo. Las 14:07, sí, exactamente. Este bonito miércoles ya, miércoles. ¿Quién sabe si hay Farmers Market? ¿Hay Farmers Market hoy? Sí hay, cuéntenmelo todo, si sí hay, por favor, si me hacen el grandísimo favor. El tianguis, ¿verdad? El tianguis, la pulga, etcétera, etcétera, etcétera. ¿Qué más tenemos por acá? El número telefónico 920, es que estoy leyendo los mensajes que me están enviando, pero no debería de hacer eso, ¿verdad? Ahorita los leemos con calma. 920-366-3633 es el número telefónico aquí en el estudio y también el número telefónico para el WhatsApp, para el WhatsAppazo, por ahí se puede comunicar con nosotros, también te puedes comunicar y poner en contacto con nosotros a través de la página de La Más Grande, exacto, ahí a través de la página de La Más Grande nos puedes localizar, comentar, platicar, echar chisme y toda la cosa, sí, en privado, exactito. Sí, dice la Brendita. No, no se dice así, se dice exacto. Estaba escuchando una canción de Luis Miguel ayer. Yo no soy muy fan de Luis Miguel, pero esa canción sí me gustó. La cuestión es que estaba diciendo una palabra similar a exacto, pero no recuerdo, la voy a buscar. Pero no se dice así, Luis Miguel. No se dice así, o sea, no. Sí, se escribe así, pero no se pronuncia de esa manera. En fin, vamos a mandarle una carta a Luis Miguel para decir que la vuelva a grabar, por favor. Bueno, aquí estamos ya con todo gusto, con todo cariño, listos para complacerte con la rola que quieras escuchar. La programación está listísima. Nosotros también. Y tenemos entrevista el día de hoy. El día de hoy tenemos una entrevista con, para ser exactos, con Eduardo Vilaro. Es el director artístico del Ballet Hispano, ¿sí? Sí, es el director artístico y CEO. Sí, ok, que CEO era director, pero bueno, es director artístico y director también. Es director artístico y director del Ballet Hispano. El día de hoy lo tenemos aquí en entrevista, hoy miércoles, claro que sí. Hoy miércoles 20, que ya estamos, 30, Dios mío, miércoles 30. Lo tenemos en entrevista después de las 3 de la tarde, 3:15 aproximadamente, para que no te pierdas la entrevista. Va a estar muy interesante, sí te lo recomiendo. ¿Qué

Rosé, saludos desde Denmark. ¿Desde Denmark? Ah, claro que sí, a la familia Reséndiz. Un saludo muy especial a la familia Reséndiz con todo cariño. Claro que sí. ¿Qué más? ¿Qué más? ¿Qué más? ¿Qué más tenemos? Bueno, pues mucho. Tenemos las notas de a nivel nacional e internacional, así como también las del género latino. Es que me están entrando muchos mensajes. ¿Qué pasó? ¿Qué pasó? Díganme. Es que sí, estoy un poco distraída porque están entrando y entrando y entrando mensajes. ¿Qué pasa? Por WhatsApp y también línea directa me están entrando mensajes. Así es que ahorita los voy a atender. Primero me voy a enfocar y ahora sí a lo del programa, los encabezados. Vámonos con los encabezados, por favor, porque si no voy a seguir yo leyendo aquí. Espérenme, déjenme quitar todo de enfrente de mí, porque si no voy a seguir bien distraída. Bien distraída, como dicen en Guadalajara. Bueno, puedo decir que en Jalisco, porque nosotros no decimos así, ¿qué te pasa? ¿Verdad? Luego le reclaman. En mi casa. Vámonos, pues. Trump acuerda con gigantes tecnológicos que... Ajá, no, pues gracias, gracias, gracias. Me borró la información. Trump acuerda con gigantes tecnológicos que la IA se autorregule, que se regule esto porque está rebasando todo. Y bueno, Trump dice que Kim Jong-un puede tener armas nucleares porque es su amigo. Ah, o sea, es mi amigo. Puede tener. Bueno, ahí está. Esto es la persona que rige el país de Corea del Norte. Y bueno, Venezuela reformará controvertida ley contra el odio por uso abusivo. Además, en el género latino para el día de hoy, Luis Miguel revela nuevos detalles de su gira mundial 2027. Gira mundial, ¿eh? Órale, Bad Bunny inspira a Lula da Silva a tirarle a Donald Trump durante su campaña presidencial, esto en Brasil. Además, Andy García invita a los mexicanos a ver la película Cristiada. Cristiada, hay que verla, hay que verla. Y en el género de las gruperas para el día de hoy, ¿qué tenemos? Por favor, me dices. Bueno, ¿qué le pasó a Emiliano Aguilar? El cantante es hospitalizado y suspende sus presentaciones. Emiliano, suspendiendo sus presentaciones. Y bueno, la primera europea, ¿qué? Así. Pero no es europea. Cámbiele. Euro con PEDA 2026, Grupo Firme cerró gira en Barcelona y España. La arrolladora Banda de Limón nominada a mejor artista regional mexicano en los premios Hit 2026. Bueno, pues esto y más vamos a tener aquí a través de la más grande. No me dejes sola, mi nombre es Gaby Gamboy. Voy a estar contigo hasta las 6 de la tarde, ¿verdad? Sí, mañana nos salimos un poquito temprano porque tenemos evento en el Rec Center. Así es que, bueno, hoy aprovechamos y nos quedamos hasta las 6 de la tarde. Vámonos con esto. Arrancamos con algo que tú pediste. Con mucho gusto. Súbale, pues.

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que sí, ya son las 14:38, 38 minutos. Órale, pues ahí estamos, qué bien. Oye, nos manda un mensajito el inspector Luis, que estuvo aquí con nosotros la semana, no es cierto, fue el lunes estuvo con nosotros y estuvo presentándose con Natalia Sidón, y hay un video en la página de Facebook de La Más Grande. Él es inspector del lado este, y también nos puede apoyar con situaciones del lado oeste, pero esto solamente en la ciudad de Green Bay, Wisconsin. Sabemos que el programa se escucha en lo que es Green Bay y sus alrededores, así es que le pedimos a la gente que las regulaciones son muy similares, pero también es preferible que usted, pues ahora sí que acuda al inspector de la zona en donde usted está radicando. Bueno, y con este respecto,

pues poniendo ahí lo que te están recomendando. Es preferible, ¿no? Pero sí lo puedes hacer. Sin sacar un permiso no tienes que pagar absolutamente nada. ¿Qué tal, oye? Buenísimo, buenísimo. Bueno, vámonos. A través de un comunicado, ambas partes anunciaron renovación de alianza para próximo tour internacional del intérprete de La Incondicional, Luis Miguel, y Phoenix Entertainment anuncia su alianza para llevar adelante la gira mundial 2027, dando continuidad al éxito del tour, o del, sí, pues de este tour que tuvo en el 2023-2024, que reunió a millones de espectadores alrededor del mundo. Esto se acaba de informar. La información representa pues uno de los primeros datos concretos sobre proyectos con el que Luis Miguel regresa estará a conciertos este 2027, aunque todavía pues no se conocen fechas de inicio ni ciudades que visitará ya pues que haya adelantado. Pues por ahí hay un recorrido tendrá dimensiones internacionales y ambas partes celebran con entusiasmo nuevo proyecto y regreso de alianza que hizo historia de la música en vivo. Así es que bueno, vamos a estar pendientes de este pues ahora sí que de este nuevo tour que llevará a cabo Luis Miguel. Fíjate que siempre pensé que no me gustaría ir a ver a Luis Miguel. Son de los que digo, no, pero estoy cambiando de pensar. Creo que me estoy volviendo romántica, un poco aburridona. ¿Será? No, mi hermana era fanatiquísima de Luis Miguel y yo así como que, o sea, cero. Ponía música todo el santo día de Luis Miguel y creo que lo odié, el pobre. Pero ahorita sí hay algunas canciones que he escuchado de él y como, está bueno, no está tan mal. Pero bueno, vamos a ver. Esperemos tener la oportunidad de ir a verlo, si es que así lo decido, ¿verdad? Sí, sí, ahí. Si me invitan a la gorra, ni quien corra. ¿Cómo de que no? Bueno, vámonos con más de la música. Claro que sí, te voy a dejar con esto de Grupo Firme. Ya supérame.

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1: Nos vamos con saludos hasta Puebla, ¿verdad? Gracias, gracias, gracias por los saludos y gracias también por solicitar esta rola. Los Askis, vienes y te vas en la mejor estación, pero se vale pues.

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0: estamos aquí nuevamente y lo prometido es deuda. Tenemos una entrevista muy especial el día de hoy. Nosotros ya estamos preparados porque tenemos en la línea telefónica nada más y nada menos que a Eduardo Vilaro, director artístico, director ejecutivo del Ballet Hispánico. Y pues le estaremos dando la bienvenida el día de hoy. El gusto es conversar con Eduardo Vilaro, repito, el director artístico de este Ballet Hispánico y director ejecutivo. Se encuentra radicando en Nueva York. Ahorita vamos a con el Ballet Hispánico, ahorita lo vamos a aclarar con él. Tengo entendido que así es. Eduardo tiene una relación de muchos años con la compañía. Comenzó como bailarín y educador en 1985 y desde el 2009 ha estado al frente de su dirección artística. Además, es un reconocido coreógrafo. Ha creado más de 40 ballets a lo largo de su trayectoria. Y bueno, pues hoy vamos a hablar con él sobre Carmen Machia, una producción que combina la fuerza de la historia de Carmen con la visión contemporánea del Ballet Hispánico y sobre lo que está, pues lo que esta obra representa para el público y para él personalmente. Así es que le damos la bienvenida a Eduardo. Eduardo, buenas tardes, ¿cómo te encuentras el día de hoy?
1: Buenas tardes, muchísimas gracias. Qué delirio poder hablar con usted hoy.
0: un placer, la verdad que me encantó. Estábamos platicando él y yo fuera del aire y la verdad que fue un gozo, ¿verdad? Poder coincidir y poder platicar de estas cosas que muchas veces nos guardamos. Pero vámonos, como dice el dermatólogo, directo al grano, Eduardo. Eduardo, antes, pues ahora sí que de hablar de Carmen Machia, me gustaría comenzar por tu propia historia. ¿Qué fue lo que te llevó a, pues ahora sí que a originalmente al mundo de la danza y qué significó para ti comenzar tu trayectoria como ballet hispánico?
1: Bueno, nosotros llegamos aquí de Cuba en 1969. Yo tenía casi 6 años. Uh-huh. Y de verdad, en esa otra época, ¿no? Distinto como uno llega y el trabajo que uno tiene que hacer, empezar a otro lenguaje y buscar colocarse en la cultura nueva. Y de verdad que lo que me llamó la atención fue que tuve la oportunidad de ser un musical en el grado octavo, en el octavo grado, y fue la primera vez que pude bailar, cantar y ser un artista. Y fue porque era aquí en los Estados Unidos, como saben, una función siempre se hace al final del año. Pero esto fue muy especial para mí porque de verdad me sentí que ya era parte de este país, que ya con el público, como aplaudieron, el amor que te enseñaban, fue algo espectacular para mí. Y desde entonces yo tuve que ser un artista.
0: La aceptación, ¿no? Eduardo, la sentiste al momento de...
1: La aceptación, eso mismo.
0: Sí, el aplauso que llega con tanto cariño y que dices, estoy, soy parte de esta comunidad.
1: No solamente estoy, pero soy parte de esta comunidad. Y eso es muy importante porque para nosotros, específicamente los latinos, somos gente de comunidad, de familia, muy importante para nosotros.
0: Claro. Después de tantos años de carrera y de haber creado más de 40 ballets, ¿cómo ha evolucionado tu manera de entender y pues ahora sí de contar historias a través de la danza?
1: Bueno, la cosa es que la danza es un lenguaje propio, es un lenguaje de movimiento, de gesto, y gesto que nosotros conocemos. Algunas veces las personas me dicen, ay, yo no entendí ese baile para nada. Y yo siempre, la respuesta es, tienes que ver no solamente la narrativa que es el ballet, pero lo que es lo humano. Y es muy importante porque específicamente en Carmen Machia es una historia humana, es una historia, es un cuento de amor. Y entonces seguir eso, el movimiento nos habla. Y eso ha sido un logro muy importante para mí con esta compañía. Poder decir nuestras historias, encontrar y retomar nuestras historias. Carmen siempre se hizo, mira, Carmen, la historia de Carmen no es una historia española, aunque todo el mundo cree que, bueno, Carmen, la española, es una historia francesa que se hizo el señor Mermet para una función que se hacía en París. Y de ese entonces, interesante que se ha creado tan fuerte parte de nuestra, no solamente comunidad española, pero el mundo entero latina. Todo el mundo conoce quién es Carmen, Y es interesante cómo puede lograr un ballet, una historia así, a tomar toda una comunidad latina. Y para mí, nosotros siempre seguimos haciendo, no solamente Carmen, tengo otra obra de Evita Perón, y Evita Perón fue creada también no por un español. Entonces, retomando nuestras historias, esta fue la primera vez que un coreógrafo español de Valencia tomó la figura de Carmen, hizo un ballet muy importante para nuestro ballet de de Doña Perón, fue una colombiana que lo hizo. Entonces no solamente es hacer el ballet, pero retomar lo que es nosotros y entonces darle el toque, el sabor, el sazón de nuestra comunidad.
0: Claro, y aparte de todo es cuando tú vas a ver este tipo de presentaciones, un ballet, no solamente es conectar con el bailarín, es conectar con la música, es conectar con el movimiento, es conectar con absolutamente todo. A mí hace un poco, saliendo un poquito del tema y yendo a lo mismo, estuve en una acompañando para ver una filarmónica que se presentó acá con nosotros y en el área, y presentaron una persona que estaba bailando tap. Y no pude conectar. Entonces fue ahí una

0: pérdida total de mi parte en la desconexión entre la música y el tap, ¿sí? Y es, digo, tienes que conectar para poder apreciar y valorar este tipo de, pues ahora sí que este tipo de espectáculos. Y bueno, pues hablando de Carmen, esto definitivamente es una historia que muchas personas conocen, pero esta producción, como lo has hablado, la presentas de una manera, de una perspectiva completamente diferente. ¿Qué te inspiró? ¿Qué te inspiró a ti a llevar esta historia al lenguaje de la danza contemporánea?
1: Bueno, porque hay mucho en el mundo del ballet clásico, pero no hay muy poco en el mundo del ballet contemporáneo. Y eso me llevó. Específicamente, este ballet es algo que quita lo que es la iconografía de lo que conocemos, lo que es español. No hay vestidos rojos, no hay vestido con lunares, no hay castañuelas, no hay pelos altos en moños, no hay toreadores vestidos así como se conocen. Es todo blanco y negro, sencillo, las mujeres con una falda sencilla, pero es algo que nos lleva adentro de la humanidad y de la historia, porque las mujeres, el vestuario de las mujeres está hecho como las sayas que se ponen las flamencas abajo de esos vestidos. Los hombres tienen unos marcos que significan si es soldado, pero de verdad te deja entrar al ballet con los caracteres que están ahí, las personalidades que están ahí, en vez de los accesorios, ¿no? Mentira, a ver si me explico.
0: Los accesorios, y, claro que sí.
1: Accesorios, gracias, sí. Disculpa.
0: No, claro.
1: Entonces, eso es muy importante porque siempre nosotros, lo estereotípico y las iconografías y los iconos son una cosa que tenemos y que son fantásticos, pero también nos ponen en un lugar que la gente los ve que no son latino y dicen, ah, pues eso es así, siempre tiene que ser así. Entonces da más amplitud para ver la historia humana desde la identificación de qué es la cultura, porque la cultura es muchas cosas y no solamente los que nos ponemos, cómo nos vestimos, el pelo que tenemos, es más. Entonces, por eso me gusta mucho esta Carmen Machia, porque de verdad juega con la historia que es humano. Alguien se enamora, ella es un carácter fuerte que adelante de hombres no le importa nada, y muy importante porque eso es muy de nuestras latinas. Ella específicamente mi madre llegó aquí, un país se hizo. Es increíble. Entonces, poder ver eso, poder ver también el problema que muchas mujeres tienen con el amor, con la fuerza de lo que es el sistema que tenemos de lo que una mujer tiene que hacer.
0: Culturalmente.
1: Sí. Y rompe todo eso, y lo que ves es solamente una historia de amor. Y una historia de unos caracteres que ellos mismos, hombre o mujer, tienen la dificultad de reconocer cómo son, quién eres, y a ver cómo se desenvuelven en esta narrativa.
0: Qué genial, definitivamente es lo que los espectadores pueden esperar de Carmen Machia, y pues ahora sí que esta producción es algo totalmente diferente de otras versiones de la historia de Carmen que quizá pues no conocen, definitivamente no creo que conozcan, así es que vamos a pedirle a la gente que se dé la oportunidad de ir a ver esta puesta en escena en lo que sería el Fox City, para que disfruten de este ballet. El ballet hispánico definitivamente tiene una misión muy especial, ¿no? Celebrar la riqueza y lo que sería la diversidad de las culturas latinas a través de la danza. ¿Cómo se refleja esa identidad en Carmen Machia? Un poquito más a fondo de lo que me has, pues ahora sí que he dicho en este momento.
1: Mira, yo creo que para aclarar una cosa, nosotros tenemos una escuela de danza, uh-huh. Enseñamos flamenco puro. Somos una de las escuelas en este país que enseña desde pequeño hasta adulto flamenco, ballet clásico y contemporáneo. Es retomar cosas. Así que lo folclor nosotros con orgullo también tenemos. Pero para mí la innovación, el arte es algo de innovación, y esta Carmen es así. nueva, distinta. Ves algo increíble con el movimiento. El lenguaje del movimiento es fuerte, atlético. Y a la misma vez tienen una picardía que habla de las raíces de nuestras culturas. Pero no tenemos que siempre ser lo mismo, ¿no? No tenemos que siempre nada más que vamos a ser flamenco, claro, o vamos a ser zapateado.
0: Sí.
1: Tiene esas formas ahí en el movimiento, pero no totalmente a lo folclor, porque nosotros no vivimos en el folclor. Tú y yo no nos vestimos cada vez con un sombrerazo ni un vestido de flamenco y vamos a la calle y estamos hablando, olé, órale. Somos algo más.
0: Claro.
1: Y en nuestros países también somos algo más. Entonces, eso es lo que a mí, la meta que a mí me siempre sigo, que tenemos que enseñar que somos innovadores. Llegamos a un lugar y los hispanos, los latinos, cambiamos todo. Hace poco que estuve hablando con una persona, bueno, que me dice, bueno, ¿qué tú crees? Porque de verdad que los latinos no tenemos propia vista, el Bad Bunny solamente. Yo dije, un momento, Bad Bunny no es todo. Nosotros somos tanto más. Ustedes todos aquí en América están comiendo nuestra comida, oyendo nuestra música,
0: claro,
1: tomando ciertas tradiciones que nosotros así. Entonces, es un poder fuerte que nosotros, nuestra comunidad, tiene. Entonces, para mí, importante enseñar ese poder por una creación innovativa y nueva.
0: Claro, y definitivamente, como tú lo dices, o sea, somos tan versátiles en todos los aspectos que a veces nos negamos y nos centramos que lo cultural de nuestra persona o de nuestro país es estos vestidos folclóricos. Y también hablando y volviendo a lo de Bad Bunny, con todo respeto, no es lo que nos define, o sea, somos eso no, y somos no más, porque no hay nada de malo, o sea, los gustos se rompen en géneros, pero es esto, somos eso y más que solamente ese tipo de música, que volvemos, se respeta, pero es importante hacerle saber a la gente lo rica y lo mágica que es nuestra cultura y lo diversa que esta misma es, que no es solamente un ballet folclórico, como tú lo has dicho, es esto precisamente, y tú vienes a demostrarlo y a, no es tanto que necesites cambiar la imagen de lo que somos, sino incorporar lo que somos, porque eso somos también. Es interesantísimo poder platicar contigo, el tiempo se nos está acabando. Pero para nuestra audiencia hispanoparlante o hablante aquí en Wisconsin, ¿qué significa para ti poder llevar una producción como esta a comunidades que quizá no tienen la oportunidad de ver el ballet hispánico con frecuencia? Y pues ahora sí, ¿qué les dirías para animarles a descubrir Carmen Maquia?
1: Yo creo que es el ballet hispánico es la compañía para todos los latinos aquí, una compañía de danza que no solamente es para enseñar el orgullo latino, hispano, pero para decir que aquí estamos y somos un poderazo. Y es lo mismo, mira, voy por Bad Bunny otra vez. Ajá. Si uno de verdad ve lo que él estaba haciendo, él coge un poquito de cada cultura y la mezcla. Claro. En lo que él, y eso es lo que nosotros hacemos también por parte de la danza, y el orgullo que me da que siempre cuando voy a un lugar como Wisconsin, donde no hay tanto arte latino, me vienen el público, alguien, una señora, un señor, y me dice, ay, Eduardo, muchísimas gracias por alzar nuestra cultura, no solamente porque estamos ahí en el escenario, porque una persona puede ver la reflexión de la pasión y la persona que es por parte del arte.
0: Increíble la conexión que nos brindas, permitirnos tener esta conexión con el arte y descubrir la magia de esta misma a través de la danza. Te agradezco muchísimo, Eduardo, esta entrevista. Ha sido un placer platicar contigo el día 7. Ahí estaré, primero Dios, ahí estaremos en el Fox Valley, acompañándote, aplaudiéndote y disfrutando de esta, de esta gran puesta en escena. Será un placer poder conocerte de lejitos por ahí,
1: sí,
0: pero
1: estoy loco por conocerte. conocer y seguir la plática.
0: Claro, oye, sí, será encantador. Te voy a buscar ahí, pero seguro ahí voy a estar.
1: Por favor.
0: Sí, te voy a buscar, y definitivo.
1: Los invito a todos, porfa.
0: Gracias.

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eso, entre las 5 y las 6 de la tarde, pero la invitación está abierta para todos nosotros desde muy temprano. Será el día de mañana, jueves 1 de octubre, de las 4 a las 6 de la tarde. Esto será en la calle Stuart, a un costado del Departamento de Policía, en el 307 Sur Adams Street. Este es un proyecto que se lleva a cabo gracias a Casa Alba Melanie y también al Departamento de Policía de la ciudad de Green Bay, y también está pues involucrados Amigos en Azul, una organización que trabaja en conjunto con el Departamento de Policía, y pues también estará trabajando o siendo parte de este simulacro el Departamento de Bomberos. Un evento que vale la pena vivir, porque nuestros hijos aprenden mucho de ello, nuestros jóvenes aprenden mucho de ellos, y también como adultos aprendemos mucho de ellos. Y eso no tiene que ver con nada con que sea mujer o sea hombre. O sea, tanto unos como otros podemos estar involucrados en una situación como esta, y pues hay que estar conscientes de lo que puede suceder, cómo se puede suscitar, y pues te invitamos a que vengas a formar parte de esto. Repito, mañana jueves de 4 a 6 de la tarde, mañana jueves 1 de octubre, las primeras 100 personas adultas estarán recibiendo una playera por parte de todos los organizadores de este programa. Así es que todo mundo es bienvenido a ser parte de este proyecto el día de mañana de 4 a 6 de la tarde. Véngase con toda la familia, no tiene costo a la entrada, es de definitivamente gratis y apoyo para este tipo de programas, y que se sigan haciendo estos mismos. Bueno, y vámonos con esta nota sobre de esta chica. Te voy a leer su historia. Krista Pike, quien pidió morir en la horca con un equipo solo de mujeres. Te lo cuento todo. A días de su ejecución, Krista Pike hizo una petición tan inusual como contundente. No quería recibir la inyección letal y pidió ser ejecutada mediante la horca. Además, solicitó que el equipo encargado de su último momento estuviera compuesto exclusivamente por mujeres. Pike, hoy de 50 años, fue condenada por el asesinato de Colleen Zimmer, una compañera de 19 años a quien atacó junto a su entonces novio. Esto en 1995, cuando ella tenía apenas 18 años. El crimen terminó con Zimmer asesinada a golpes y puñaladas, y Pike lleva casi 30 años en el corredor de la muerte. La ejecución estaba prevista para este 30 de septiembre, pero una corte federal la suspendió apenas una hora antes, mientras sus abogados cuestionan que su historia de abusos y trauma fuera pues considerado adecuadamente. Su caso continúa ahora en los tribunales. Y bueno, fíjate que una situación pues que te desconcierta. Al parecer ella guardó como tipo trofeo una parte del cráneo de su compañera, y todo esto fue por celos por la pareja que tenía su amiga de 18 años, su compañera de 18 años, y por esto decidió asesinarla. Al parecer, de la manera en que la asesinó fue bastante brutal, y guardó, repito, una parte de su cráneo. Qué cosas, ¿no? Bueno, pues así. Vámonos también con esto. Pues ya puedes conseguir los tus boletos para Carmen Machia, esta atrevida y moderna interpretación de la historia de Carmen, que combina danza contemporánea con las tradiciones del flamenco y el paso doble español. Este 7 de octubre en el Fox Cities Performing Arts, allá en Appleton. Y puedes comprar tus boletos visitando Fox Cities Pack. PAC.com. Es importante que adquieras tus boletos ya, porque se están agotando. ¿Seguimos? Claro que sí, con más de la música. ¿Te quieres ganar los boletos? ¿Te quieres ganar boletos? Fíjate bien, si tú me dices a través de línea directa, no WhatsApp, línea directa al 920-366-3633, el mensaje número 7, que me diga cuál es el nombre, del director que hemos entrevistado aquí a través de La Más Grande. El nombre, no me digas su apellido, con que me digas el nombre de este director. Si me dices su nombre, con mucho gusto te estaré regalando dos boletos para que te vayas a ver esta danza contemporánea en el centro de espectáculos allá en Appleton. Por lo pronto, nos vamos, ¿no? Con más de la música, claro que sí, en la mejor estación, La Más Grande.

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1: Ahí estamos, claro que sí, regresamos con lo mejor de la música, con la charla, con la plática, con el chisme sobre todo. Oiga, cómo le encanta a la gente el chisme, de verdad. 68 grados Fahrenheit, la temperatura en este momento, la máxima de 69, la mínima de 61. No, no me gusta el chisme, pero cómo me entretiene. ¡Qué barbaridad! Bueno, tenemos una velocidad del viento de 9 millas por hora, ráfagas de viento de 16 millas por hora. ¿Por qué será eso que a la gente nos gusta la vida de los demás? En lo personal, no. No me gusta la vida de los demás, pero hay mucha gente que sí, sí le gusta, le gusta. Ni siquiera me gusta ver novelas porque me aburren. Me aburren. Entonces, sí, hay gente que habla porque tiene boca, dicen ahí, ¿verdad? Dicen ahí. Bueno, ahí se las dejo de tarea. Vámonos con más notas. ¿Qué tenemos? Sí, sí, que hagan, ¿cómo dicen? No, mejor no decimos. Vamos con Bad Bunny. A menos de una semana de su primera vuelta de elecciones, de elección de campaña de Lula, que es el presidente brasileño, que está en campaña, difundió un video que adapta el portugués lo que le pasó a Hawái, dice. Canción incluida en el álbum Debí tirar más fotos de Benito, y pues la letra fue modificada para trasladar al escenario brasileño y pues utilizarla en su campaña. Parece que Bad Bunny está inspirando completamente a Lula da Silva, y no necesariamente que le esté apoyando él en su campaña, pero sí tiene el Lula da Silva utilizando este tema por parte de Bad Bunny para esta campaña. Vamos a ver qué tal le va. No creo que le vaya mal porque se fue por buen camino, ¿no? Buena táctica, buena técnica. Andy García invita a los mexicanos a ver la película Cristiada. El actor Andy García dirigió el llamado al público mexicano para ver Cristiada, película que llega al país con propósito claro de poner en el centro el episodio fundamental de la historia ahora en español, para que pues el mensaje pueda tocar y provocar conversación en México, en el México actual. Durante esta entrevista reciente compartió pues un emotivo mensaje que lo llevó a y pues comenta que lo llevó a participar y el significado de llevar el relato al público, considerando este proyecto no solo como una producción cinematográfica, sino pues una oportunidad de recuperar piezas importantes de la memoria colectiva, diciendo la oportunidad de ayudar a que pues la película se vea ahora en español es importante y esencial. Así es que bueno, pues ahí está la invitación para todos nosotros. Sí, se ganaron el boleto, perdón. El director ejecutivo y el director artístico es Eduardo. Eduardo es como se llama, se ganaron dos boletos. ¿Te quieres ganar dos boletos tú? Más fácil, me dicen. Pero estaba fácil, Eduardo, estaba fácil. En fin, vámonos con una pregunta más fácil. Te voy a regalar otros dos boletos para ti, tu esposa, para ti, tu novia, para ti, tu amiga o tu amigo. Claro que sí, dos boletos para que vayas a ver este fantástico puesta en escena con Carmen Macchia, el ballet hispánico, presentándose ahí en Appleton, en el Fox Cities. Y puedes comprar precisamente los boletos en foxcityspack.com. ¿Qué tal? Bueno, ¿y qué tenemos? Bueno, pues sí, vamos a ganar, a darte los boletos, otros dos boletos. Simple y sencillamente, mándame un mensaje, el mensaje número 7 que diga, yo los quiero, es el ganador. Mensaje número 7 a través de WhatsApp. ¿Te parece bien? Sí, es más fácil. Ya vi que es más fácil. Vámonos por WhatsApp. Mensaje número 7 a través de WhatsApp. Yo los quiero. Así de simple. Te los vamos a regalar estos dos boletos. ¿Te parece bien? A mí también. Nos vamos con más música. Esto es Frontera. Sí, el grupo Frontera. A través de la más grande.

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3: Claro que sí, con mucho gusto cuando dices por favor me encanta. Ahí está, nos vamos con eso para María de parte de Jorge. Súbale pues.

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2: Ahí está, pues llegó la hora de despedirnos. Muchísimas gracias por haberme acompañado. Mi nombre es Gaby Gamboa y nos estaremos escuchando nuevamente el día de mañana. En este momento son las 17:55, con una temperatura bastante agradable en la ciudad, 67 grados Fahrenheit, una máxima de 69, una mínima de 61. La puesta del sol a las 6:34. Para mañana tenemos posibilidades de lluvia. Durante la noche, pues hay posibilidades de lluvia. Había posibilidades de lluvia para esta noche, el día de hoy, pero en las horas siguientes, ya saben, la madre naturaleza es mujer y siempre cambia de parecer. Y pues en este momento se dice que los pronósticos son solamente para el día de mañana, con 90% de que esto suceda así, iniciando a partir de la 1 a.m. y continuando por el resto del día hasta el mediodía de mañana, con 40% de que continúe toda la mañana. Está más alto, ¿verdad? 60% de posibilidades de que continúe durante toda la mañana. Así es que, bueno, usted prepárese si tiene que ir a algún lugar, pues una chamarrita, un impermeable, algo para que se cubra de la lluvia, y si va a trabajar afuera de la misma manera. Será solamente, repito, durante la primera parte de la mañana hasta el mediodía. Ahora sí nos despedimos. Muchísimas gracias. Te regalo una sonrisa para esta tarde, otra para el día de mañana, pero recuerda, tú eres la máquina perfecta de construir sonrisas. Póngase a trabajar en ello. ¿Qué dice? Nos vimos, nos vemos y nos vamos, deseándote como siempre lo mejor de lo mejor: salud, dinero, amor, prosperidad, respeto hacia los demás, pero sobre todo respeto hacia ti mismo. Y ¿sabes qué? También te deseo que todo lo que le desees a los demás se te triplique, y no se te olvide, si tú que me estás escuchando, aunque tú veas el piso parejo, exacto, hay niveles, y recuerda que toda la maldad y la mala vibra que tú me tires, espero que se me triplique, pero en dólares. Échale pues, nos vamos, gracias, hasta mañana, excelente tarde para todos nosotros. Nos vamos con esto, súbale pues.

0: Señores, Rosa, ¿cómo están? ¿Qué están escuchando? Bienvenidos, bienvenidos a una emisión más del Competitor Radio Show con la madreada, la madrejota, la Sorribundi, por supuesto, el hereje. Vamos a estar con ustedes, nada más y nada menos que aquí echándole cajeta. Bienvenidos, ¿cómo amaneció?
1: Oye, ¿qué quiere? ¿Y quién es ese?
0: ¿Cómo que quién?
1: ¿Quién está hablando?
0: El rating, güey. El mero mero camotero, ¿eh?
1: ¿Qué tal? Muy buenas. ¿Cómo están todos? Un saludo cordial. Bienvenida.
2: ¿Cómo es un saludo?
0: Bienvenida nuevamente.
2: ¿Cómo es un saludo cordial?
1: De amigos, la cordialidad es amistad, es buena onda, buena
3: amable,
1: vibra.
3: Amable, afable.
1: Ajá, exacto.
3: Dispuesto.
1: Lo que usted no entiende.
2: Lo que no tiene el hereje, perfectamente.
0: Bueno, ¡Preséntame inútil! ¡Soy Raimunda! ¿Cómo anda, desgraciada?
2: Aquí estamos, como no, con todo gusto. Para toda la gente. No, güey, la neta ni siquiera.
0: Se baña.
2: No, dijo el brillo, ni pestes ni ajíades, güey.
0: ¡Madrejota!
2: Ahorita si te quiere.
3: Yo sí la extrañaba. Un chorro, qué bueno que está súper bien, que ya llegó. Recé tanto por usted.
0: Muchas gracias. Hasta las rodillas trae hinchadas. Usted va dando tan
3: hinchadas. Perdí mis rodilleras.
0: Pero bueno, señores, no le cambie. Vamos arrancando. Bienvenidos. Este es el Competitor Radio. ¡Chao!

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1: Y bueno, hijos de su bien por venir, vámonos nada más y nada menos que con la sección que yo les traigo y que pues muchas veces, a ver tú, me quisimo hereje que todo le sabes y no le inventas, güey. Resulta
2: diga.
1: Ser, ¿ustedes qué opinan? Va relacionado a esto con el tema de Rusia. Vamos a hablar de Rusia. Van a decir, bueno, güeyes, pues ¿qué
2: importa?
1: En Rusia, allá donde la madrejota quiere ir. A que el Putin pues le acomode los engranajes, ¿ah? ¿O qué?
3: Ay, a mí me encantan los rusos y me encanta el pensamiento de Vladimir Putin. Yo creo que él debería ser tener muchas secuencias de presidencia.
4: Oye, y antes se llamaba la
2: USSR, Unión de Repúblicas Socialistas Soviéticas, mi compa.
4: Era más largo el nombre.
1: ¡Era culta!
2: Exactamente,
3: sí,
2: perros.
3: Por allá estaba la Gran Tartaria antes de su desaparición.
4: No, existe la Tartaria.
1: Oye, hablando de la Tartaria, ¿qué es la Tartaria, güey?
3: La Tartaria fue uno de los mejores países que hubo.
2: No, esa fregadera no, güey.
4: Es una ilusión, ¿no?
2: El Arca de Noé, güey.
4: ¿Qué tiene que ver?
2: Al rato. Ya le descubrieron.
1: Sí, perro. Al rato te vamos a pelear.
4: Hay un
1: lugar. Pero al rato,
4: Bueno,
1: al rato.
4: Sí.
1: ¿Qué pasó? A ver, güeyes. Es mi sección. Espérense. Okay. Hijos de su chifla.
4: Ya ves por qué estaba mejor.
1: Está mejor acá, güey. Sí. No mames, usaste la Tartaria. No, arcaros, perros.
2: Así
1: no
2: se puede. Bueno, ¿de qué vas a hablar?
1: Bueno, total. Resulta ser de que en Rusia, pues bueno, las mujeres están buscando casarse con los militares. Ya, de por sí, ya hay pocos hombres en Rusia. Ya con el tema de la guerra, pues cada vez hay menos hombres y algunos hombres están huyendo a diferentes partes del mundo, ¿no? ¿Y qué es lo que pasa? Pues bueno, sabemos que comúnmente un militar pues tiene ciertos beneficios por servir el país.
2: Sí.
1: Exactamente. Por ejemplo, unos de ellos, me quise jugar ejemplo.
4: Pues alimentos con continuidad, servicios sociales, servicios médicos, deben de tener sus
1: protecciones, seguros de vida, etc. Pues bueno, ahora con la guerra que está pasando en Rusia, resulta ser que las mujeres rusas, güey, lo que están haciendo es nada más y nada menos que estar buscando hombres. De por sí no hay vatos. Y las mujeres lo que decían, hay que traerse rusas para acá porque tan bonitas, tan chiquitas.
4: Son guapas.
1: Están muy guapas.
2: Sí, muy guapas.
1: Hablan muy acá, tan este. Pero obviamente, pues, saben que el mexicano les cumple, les tira machín, ¿no? Pues bueno, resulta ser que las que se están quedando allá se están casando con vatos militares. Y voy a decir, bueno, pues, güey, pues por los hombres. No, güey. Si, por ejemplo, las mujeres primero se están dedicando a preguntar, güey. ¿A qué te dedicas? No, pues trabajo en una oficina, en él, güey, cámara. Contigo no voy. Soy militar. Me caso, güey. Inmediatamente.
2: ¿Cómo te mentirosa?
1: Ahí te va, ¿por qué, güey?
4: Por los privilegios.
1: Exactamente, carnal. Entonces, obviamente, el gobierno de Rusia, güey, ya está aventando el tema de que, pues, está haciendo fraude las mujeres rusas, güey.
2: Sí.
1: Debido a de que están buscando casarse con militares porque, pues, se van a la guerra, güey. Se los echan. ¿Cuánto te gusta que después del matrimonio duren los güeyes? Si les va bien, 6 meses, güey.
4: 2 meses, sí.
1: Exactamente. Y las mujeres ya se quedan con pensión, güey. Con todos los servicios de este tema. ¿Y qué es lo que dicen las mujeres? Pues estamos felices. Y ahora sí, vámonos a Latinoamérica a conseguir vatos. Pero ahorita que regresemos, les voy a contar qué es lo que está pasando. ¿Arre?
2: No.
1: Ahí se.
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0: Oye, de Rusia, que de palabras es difícil el ruso.
1: No, Petrushka la rosca.
0: Yo nada más sé, por ejemplo, beso, ¿cómo se dice beso?
1: Beso, soplamesta.
0: De vodka en vodka.
2: No, más.
0: Camión, ¿cómo se dice camión?
1: No
0: suben,
1: sé.
0: Suben, estrujan, bajan. Son las poquitas palabras que yo sé.
1: Si no quieres nada, güey.
2: O sea, neta, güey.
1: Sí, güey.
2: Por eso entran nuevas leyes de que para que ya no hablemos.
1: Sí, güey.
2: Sí, güey. O sea, neta. No. Pero bueno, resulta ser de que ahora Rusia, pues por este tema de lo que estamos hablando, de que las morras pues están aprovechando. Ya ven que también en México y Estados Unidos, hay mujeres que sí, en Estados Unidos está muy penado, güey, y de hecho, las mujeres pueden ir hasta la cárcel, güey.
1: Ah, claro.
2: Debido por estas situaciones. Porque muchas personas de que hay muchas ciudadanas, por ejemplo, de que están enfermas, digamos, de cáncer o de ciertas, digamos, enfermedades que son muy caras, güey. El hospital en Estados Unidos es carísimo, güey. Es carísimo. Entonces, ¿qué es lo que pasa, güey? Que las mujeres se casan con militares de rollo para tener esa protección de salud y todo el rollo. Entonces, están haciendo fraude al Estado o al país.
1: Bueno, no, sí. ¿A poco?
0: Sí, y las se meten al bote. Que lo haces con esa intención, sí es un delito.
2: Obviamente, es un tema. En México no tanto, güey. En México no les importa tanto.
0: No, es que aquí te casas con un, por ejemplo, una americana que venga y se case con un mexicano aquí, pues no tiene ninguna.
2: Ningún beneficio.
0: Ningún beneficio. Tendrá el seguro social y esas cosas, pero no es la gran cosa.
2: Ahora, ahí va lo siguiente. En Rusia dijeron, hijas de su pinche Floyd, andan bien bravas las mujeres, ¿verdad? Llega el tema, pues resulta y resalta que a estas mujeres que resulta ser de que no tengan una relación con este militar, no mayor a 3 años, güey. O sea, okay. Que tienen que tener una relación mayor a 3 años, comprobar de que estaba con ellas, que eran novios antes de entrar y todo el rollo a la milicia y todo este tema, que lo conocen, que si tienen la relación, pues bueno, sí son beneficiarios de este tema. Pero si no, güey. ¿Qué es lo que estás? ¿Qué es lo que manda a hacer el Putin?
1: ¿Qué?
2: El Putin es bravo. Y sí. Ese güey es muy estricto. Dijo así, mija, pues. Al morirse un soldado, entra la mujer, carnal. Exacto,
1: a la milicia.
0: O sea, tendría que combatir.
2: La mandan a la guerra, güey. Órale, mija, vámonos. Se murió el vato. ¿Sigue? ¿Quién sigue? La mujer. Échamela, güey. Vámonos. A echar balazos, güey.
0: Pero le darán entrenamiento.
2: Obviamente, no, sí le dan un entrenamiento el rollo, pero ya es o sea, no son como un curso rápido, así de. Como un inglés con barreras, así rápido de 3 meses. Como cuando la preparatoria en 3 meses, güey, que te la dan así. Así, güey. O sea, un cursito. Vámonos, güey. Y la mandan a la guerra, güey.
0: Oye, pero imagínate que el esposo es francotirador de esos que son perrísimos.
2: Pues obviamente no la
0: mandan de francotiradora.
2: Obviamente no la van a mandar al mismo puesto que el vato, güey. A lo que se refieren va a ser como castigo, güey. O sea, te estás aprovechando, pues órale, vayas a la guerra y son las primeras que van al frente, güey. Ese es el tema. Entonces, si no comprueban de que tienen mayor a 3 años, carnal, de relación con este soldado o algo, carnal, vámonos, la avientan a la guerra. Muchos ya salió en el tema de la ONU, el tema de que
0: derechos.
2: Exactamente. Derechos. ¡Ay, las mujeres! Y es donde dice el presidente, somos iguales, ¿no? Hombres con mujeres somos iguales. Tú vas a la guerra, tú también, güey.
0: Si tuviera hijos, la esposa.
3: De seguro, gracias. Pero ¿qué tal les parece si ahorita seguimos con este infierno?
1: Que se callen.

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0: igualdad de género, carnal, o no igualdad. Y arrancamos con la zorrimunda, que usted es buena
1: para... ¿Ah, sí?
0: Sí, pues es buena para echar comentarios estúpidos, vieja.
1: No,
0: güey,
1: mira, yo pienso que están haciendo bien, porque ahora sí las mujeres somos bien lángaras, güey. Nada más vemos la primera opción y ahí estamos mandando, voy a hacer esto. Y estaban aprovechándose, porque imagínate que el soldado de verdad estuviera enamorado de esa mujer, güey, y la mujer, obviamente, güey, nada más iba a estar buscando el beneficio, como siempre. Ajá. Ah, pero ya vieron, güey, que dijeron, no, van a hacer esto y ustedes van a ocupar lugar. Ahí yo te aseguro que va a decir, ay, no, mejor hay que pensarle, ¿verdad? Porque nada más
0: ya
1: vieron
0: no
1: el beneficio. A huevo, perro. La cuestión aquí es de que deben de pensarle antes los militares y, obviamente, saber con quién están, güey, porque las mujeres nomás los van a utilizar, güey. Tengan mucho cuidado.
0: Ahora, obviamente, la uno, ciertas, digamos, las mujeres, ya ves que pro derecho de las mujeres, sí, ese rollo, de que ya están de que, no, no es justo, los hombres son los que tienen que ir a la guerra, las mujeres, ¿no? ¿Qué opinas ante eso? Tú, me quisimos saltar para atrás.
2: A mí me da mucho gusto, porque sería el karma activado, y segundo, porque realmente si amas su patria y si amas a tu hombre, entonces no es ningún problema, voy a luchar por mi país y por el amor.
0: Porque hay algún tema que preguntaba la zorrimunda hace un momento, que era, güey, ¿y los hijos? Ah, a los hijos les dan protección, les quedan protegidos, güey, además, y les dan, por supuesto, todavía más feria, güey, si es que tus dos padres llegan a morir en la guerra. Mi querísimo hereje, usted que ha vivido, pues, varias guerras, güey, hasta la peste negra, perro. ¿Qué opinas de este pedo?
3: Es que tiene varias aristas. Creo que sí está bien si pretendes quedarte con la pensión del militar y que no tienes más de 3 años. Se me hace lógico, ¿no? Pero también veo por el lado de que, oye, la mujer no tiene nada que ver con la guerra. Y entonces meterla...
0: Pero ¿por qué si la mujer sí tiene que, digamos, agarrar de la pensión del gobierno cuando el gobierno necesita de ti, güey?
3: Sí, por eso, si se me hace bien esos 3 años, si hay 3 años de noviazgo, de boda, de casados y todo, bueno, está bien. Pero si son 6 meses y la mujer se quiso aprovechar de la pensión del soldado o de las prestaciones, también creo que sí debe de haber un castigo. Pero se me hace muy radical de que se muere tu esposo y órale, a las filas y a enfrentarse.
1: Bueno,
3: a
1: también,
3: está bien,
1: así debe de ser, güey.
0: Se llama igualdad de género, güey.
3: Y te vuelves, ¿cómo se dice soldado en ruso?
0: ¿Cómo?
3: Soldadovsky.
1: Oh, no. Güey, neta.
3: ¿Cómo se dice cocinero?
0: Nos van a sacar de la radio, güey, cálmate.
3: Cocinovsky.
1: Y luego se ríe, güey, como si de veras fuera chistoso, güey.
0: Se aventó un chiste más perro que Teo González, güey. Ya. Oye, entonces, mi salta para atrás.
1: Sí, güey.
0: ¿Usted está de acuerdo, pues, en ese tema?
4: Yo lo haría por mi hombre y por mi nación, sí lo haría sin problema.
1: Pero usted, ¿dónde queda? Porque queda como que en medio, no es ni para acá ni para allá, güey.
4: Exacto.
1: No,
4: mucho estaría más del lado de la defensa.
1: No es ni del yin de yang, güey. No es como del oscuro ni de lo negro, güey. Ni el día ni de la noche. ¿En dónde estás tú, güey? ¿En qué lugar? ¿Estás de este lado o de acá?
3: Ya.
1: ¿Eh?
3: Pelea.

0: aquí, por supuesto, en el Copeto Radio Show. A ver, viejillo desgraciado, que hueles a orines y a zurrao.
1: A ver, vamos a hacer un juego. ¿Saben lo que son escrúpulos?
2: No.
1: ¿Sabes lo que es algún escrúpulo?
3: Alguna vez sentí el comercial, pero no.
1: Bueno, los escrúpulos son las dudas o las incomodidades sociales dentro de la ética. Por ejemplo, cuando dices, no tuvo escrúpulos para mentir. O sea, eso es un escrúpulo, ¿no? Es una duda o es una incomodidad moral.
3: Una represión también.
1: De repente, ¿no? Entonces, por ejemplo, les voy a hacer preguntas. Si te encuentras 5,000 pesos tirados en la calle, ¿sabes que hay una persona que pasó hace un momento y se le cayó la cartera, pero no se da cuenta? ¿Lo buscas, le chiflas o te haces güey?
2: Pues te haces güey.
0: No, primero le chiflas. Si no voltea, ya se fregó, güey. Porque te quitas la culpa de decir, güey, yo lo intenté, güey.
1: Pero estás bien, ahí estás tú bien. Cuando menos haces el intento de devolverlos.
0: Sí, güey.
1: O sea, te quedas ahí parado, ves que la cartera y el cuate ya va a 50 metros. ¡Ey! Le chiflas.
0: ¡La cartera, güey!
1: Pero te haces... ¿Usted?
0: No, yo.
2: No, yo no, güey. Pues no le estoy diciendo que yo me la robo, güey. Ni le hablo, ni le chiflo, ni nada. Como es la cosa.
1: Madre Jota.
3: Yo, en la cartera va a tener sus datos. Le marco a donde hasta... dice ahí. ¿Ya?
1: Ah, lo harías.
2: Ahora este pues sí, perro.
3: ¿Para qué le hago la maldad? Se me va a venir... ¿Quién sabe cuántas llenas del destino para cobrarme esos 5,000?
1: No, gracias. Con esto nos damos cuenta de nuestra moral y nuestra ética.
0: Yo agarro el celular y le digo, llama. Llama más, güey.
1: Oye, a ver, otra pregunta, rápido.

0: No le pregunte.
1: Si un compañero de trabajo huele mal, ¿se lo dices directamente o prefieres hacerte como el que no te das cuenta?
2: ¡Oye, te hablas madre jota!
0: ¡Brillo, apestas! Ya se lo dije, güey.
1: Muy directamente.
2: No, pues sí, le dices ahí, ¡ay, qué hueva, güey! Si lo echamos desodorante, o da así, güey.
0: No, estamos todos reunidos y le dices, ¡ay, qué aburrido, vamos a bañarnos!
2: ¡De, güey! Pero usted dice todos juntos,
0: ¡ay, qué aburrido, vamos a bañarnos!
1: A ver, madre jota.
3: No, pues, ¿qué tanto puede estar conmigo? Si no vive conmigo, pues se va a ir en algún momento. ¿Qué le pueda pasar? ¿Nada?
1: O sea, no le dices nada.
3: No le digo nada.
2: Oiga, pero le han dicho a usted, báñese.
0: ¿Tú, perro? A cada rato.
2: Yo se lo he dicho tres veces.
0: Ya chubo, ¿eh? Y es lo que estabas ahí extrañando. Estúpido.
2: No, pero pues es que...
1: Ok, ahí les va la última. La última pregunta de escrúpulos. Si tu mejor amigo te presenta a su nueva pareja y te parece horrible la chica, ahí, ¿le dice la verdad o le dices, está muy bonita?
0: No, le dices...
2: Algo bueno las debe haber encontrado, no más.
0: No, si le dices, pues si te gusta está chido, güey.
2: Claro.
0: O sea, no tiene por qué gustarme a mí, güey.
2: No, hay pedo, o sea, la neta, no. En cuatro todos se ven bien, güey, o sea, de bronca, güey.
1: O se lo dices después. Dice, oye, está medio feita tu
2: novia. No, le dices, güey.
0: No, la neta, a nadie.
2: No le dices, güey.
0: No, nunca, güey, nada.
1: No. Eso es cuestión de escrúpulos,
2: por algo la quiso, güey.
3: En la de escrúpulos es algo le ha de hacer feliz.
0: Sí, güey, dice, ah, pues es su rollo, güey.
2: Respeto, perro.
1: Sí, y sales y trae una Lincoln Navigator.
0: Oh, my goodness, oh, my goodness. Ya, nada más eso, güey.
1: Ya.
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0: Señoras y señores, momento de los espectáculos en el Convento Radio
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0: Cristina Montaño y Sergio Becerra ya están listos con todo el veneno que traen interno
2: y externo.
0: Ah, sí, se te escurre el veneno. Hija,
2: ¿y por dónde o qué?
3: Por todos lados.
0: Por todos lados.
2: ¿Por qué me viste o qué?
0: Es bastante.
2: Oigan, tú sí, hay que hablar, Sergio. Ya te extrañaba, bombón.
3: Yo también.
2: Sí, lo extrañaba.
3: Mentirosa, siempre mientes.
2: Miénteme,
3: dijera Juana.
2: Miénteme como Pinocho.
3: Miénteme, Pinocho.
2: Oye, hay mucha noticia que hablar, pero ahí te va. Lo más relevante que está pasando.
3: Es tendencia.
2: Ahorita en tendencia, en redes sociales, en todos lados, si se está escuchando. Bueno, pues resulta que la mamá de Abelito sufrió un percance.
0: ¿La mamá de Abelito?
2: La mamá de Abelito, una señora de corta estatura, que estaban en una fiesta, me parece que era cumpleaños
3: de Abelito. Era el cumpleaños de Abelito. Exacto, y entonces, obviamente invitaron a muchos influencers.
2: Todos estaban muy felices, la verdad, había muchas personalidades del medio artístico, correcto, Aldo de Nigris, ahí veías a toda la artisteada, todo iba bien. Todos estaban pasando un momento agradable, Aaron Mercury, todos los amigos, y de repente, tras, aparece este personaje de las redes sociales que lleva por nombre Naim Darrechi, un creador de contenido que, pues,
3: ya ves que hoy cualquiera hace contenido.
0: Hoy con 15 seguidores.
2: Exacto. No, o sea, sí es popular, la verdad, pero pues por no nada relevante, ¿verdad? Entonces se le ocurrió la gran idea a este hombre perrearle a la mamá del Abelito. Ajá. Pero de una forma, pues, grotesca. Bastante grotesca.
3: Es como cuando hacen un trío que se pone una en medio y le están bailando entre dos. Ta, ta, ta.
2: Pero, pues, es una señora ya grande.
0: Le arrimó todo el mueble.
2: Todo en la cabecita. Por toda la cabeza, el cuello.
3: Chocaron las dos cabezas.
0: No manches.
2: Sí, entonces.
0: Y se enojó el Abelito.
2: Pues, imagínate.
0: Se armó la tracatera.
3: Abelito se dio cuenta después, pero el problema fue que después este chavo, que bien dice mi querida Cristi, el Nine, después de que le baila, va y se acerca con otro y le dice, güey, yo no sabía que era la mamá del Abelito y yo le di todo el rozón. Ajá. O sea, eso fue lo que fregó.
0: ¿Cómo lo vas a ver?
2: Ajá, no hay como que tantas señoras de corta estatura,
0: o sea,
2: ¿verdad?
0: No, mano.
2: Te digo que hay que ser tonto para no
0: hacer. Y se armó la bronca.
2: Entonces él dijo, no, es que si es que fuera, es español, ¿verdad?
3: Ajá.
2: Si es que si fuera mi madre, tío, yo le meto cuchillo, dice él. Entonces, a ver, si tú mismo estás diciendo que si fuera tu mamá, ¿por qué haces eso con una señora? Independientemente si sea el Abelito, la mamá del Abelito o no, era una mamá y una señora. Y no debió de haber
3: Exacto.
2: hecho esto. Bueno,
3: y la mamá da consejos.
2: Las redes se encendieron. Aaron Mercury posteó en todas sus redes sociales que era un asco de persona. Así lo denominó. Entonces, pues bueno, casi llegan a los golpes. Abelito está muy molesto y con justa razón, ¿no? Y ahora están juzgando a este hombre como una porquería.
3: Es que acuérdate que de cualquier cosita se hace un.
2: Sí, pero eso no se hace.
0: No, con la mamá no. Bueno, ahorita venimos y nos siguen platicando.
2: Dale, pues.
0: Radio Show.